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1: Este es El Mercadillo de Caravaca Radio y estos son los anuncios que hoy compartimos contigo. Se busca personal para alojamiento rural, horario de 12 del mediodía a 4 de la tarde. Imprescindible coche propio, disponibilidad inmediata, 684-1360-43. Se busca mujer para cuidar a una persona mayor como interna en una pedanía de Caravaca, 616-31-94-59. Se ofrece pareja para cuidado de personas mayores y para cuidado de chalets, casas de campo, casas rurales, con experiencia y buenas referencias. 624 20 63 95 o 631 44 48 03. Se ofrece profesora de francés nativa para dar clases particulares, todos los niveles, e incluso clases de conversación en entornos diferentes. 613 32 23 11. Preguntar por Ana Pilar. Se ofrece mujer para limpieza de casas con experiencia, 622 82 28 36. Se ofrece auxiliar de enfermería con experiencia en el cuidado de personas mayores. Disponibilidad de horarios, tanto diurno como nocturno. Preguntar por Mari en el 646 79 47 62. Se alquila casa en una sola planta en Santiago de la Ribera para los meses de junio, julio y septiembre, con amplio porche delantero y patio trasero, dos habitaciones, aire acondicionado y buena orientación. Zona tranquila y familiar. 689-31-36-37. Se alquila casa con porche, terraza y merendero privado para vacaciones o fines de semana, rodeada de naturaleza en Sierra Espuña. Disponibilidad junio y julio. 617-78-98-64. Se vende plaza de garaje al lado de la Plaza Nueva, 606-62-1022. Se vende frigorífico Beko, tiene 4 años, se vende por 300 euros, está nuevo. Es más grande de lo normal, tiene 70 centímetros de ancho. También se vende lavavajillas Balay por 200 euros, tiene 4 años y está nuevo. 669-67-70-17. Se venden dos entradas para el concierto del Último de la Fila en el Estadio Metropolitano de Madrid el 23 de mayo, 626-65-66-58. Se vende moto Derby Varian Box, color gris, 617-40-03-13. Se vende televisión Hisense de 65 pulgadas, Smart TV 4K y de regalo barra de sonido gratis. Se vende por 600 euros, 640-39-07-45. Se vende Opel Astra 2.0 DTI Sport, 3 puertas del año 2003, sin daños en la carrocería. ITV recién pasada, se entrega con último mantenimiento realizado, 661-30-55-91. Se venden dos entradas generales para el Festival de Love 90 en Valencia del 30 de mayo por no poder asistir. El precio es el mismo que costaron, 54 euros cada una. 652-63-12-24. Se vende moto Piaggio de 49, teléfono 622-66-59-84. Se regala silleta de bebé reclinable, 635-67-40-42. Se ha perdido un monedero marrón con documentación, DNI, carné de conducir, tarjeta del banco, etc. Se perdió en la carretera de Granada. Se recompensará su devolución con 100 euros. Si lo has encontrado, llama al 604-94-97-18. Se vende frigorífico Beko, tiene 4 años, se vende por 300 euros, está nuevo, es más grande de lo normal, tiene 70 centímetros de ancho. Y también se vende lavavajillas Balay por 200 euros, tiene 4 años y está nuevo, 669-67-70-17. Pues hasta aquí nuestro mercadillo. Si tú quieres incluir un anuncio, basta con que nos envíes un WhatsApp o un SMS al 644-75-5720. Nos dices qué anuncio quieres que emitamos, lo emitimos durante 15 días y no te cuesta absolutamente nada. Si quieres consultar alguno de los teléfonos de los anuncios que yo acabo de decir, entra en caravacaradio.com, en la sección que pone mercadillo, ahí tienes todos los anuncios.

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1: Buenos días, Caravaca de la Cruz. Es lunes 11 de mayo, son las 8:30 de la mañana y arrancamos la semana con este espacio de noticias en tu emisora municipal, Caravaca Radio. Saludos de Jennifer Álvarez. Como cada día, estaré ofreciéndote lo más destacado de la información nacional, regional y también local en este dial en el 107.4. Empezamos.
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0: Y comenzamos, como siempre, con un repaso a las portadas de la prensa nacional. El País titula: un gran operativo desactiva la crisis del buque MV Ondius. La mayor parte del pasaje fue evacuada, entre ellos 14 españoles que ya están confinados en un hospital de Madrid. El presidente canario trató de evitar el fondeo hasta última hora. En portada también el barómetro de 40 dB para El País. Moreno Bonilla acaricia la mayoría absoluta en Andalucía. El ABC también abre la portada de su edición de este lunes con imagen de los efectivos de la UME trasladando al puerto de Granadilla en Tenerife a varios de los pasajeros del Ondius. Sánchez se impone a Canarias y alarga un día la evacuación del buque del antivirus al permanecer aún a bordo 24 pasajeros. El diario también recoge los resultados de su sondeo de GAT3 para las elecciones en Andalucía. Juanma Moreno roza la mayoría absoluta a una semana de las elecciones. Esta última encuesta sitúa al PP entre 54 y 56 escaños y deja abierta la incógnita sobre si el presidente andaluz podrá volver a gobernar en solitario. Mismos asuntos en El Mundo. Los 6 días de mensajes y bronca con el gobierno que irritaron a Clavijo. El gobierno de España y el canario han protagonizado un duro choque institucional. No dejaron ni un resquicio a negociar. Era lo que ellos querían o nada, relatan fuentes autonómicas que detallan la tensión que ha marcado las conversaciones con la ministra de Sanidad. También en la portada del Mundo, los resultados del panel de Sigma 2. Moreno apuntala la absoluta mientras PSOE y Vox se atascan. Los evacuados españoles cumplen ya cuarentena en un hospital de Madrid. Es uno de los titulares con los que abre su edición este lunes La Vanguardia. En portada también la Liga con el mejor final posible. Un gran Barça somete al Madrid en el Camp Nou y lo celebra como nunca. Terminamos las portadas nacionales con La Razón, que también recoge la victoria del Fútbol Club Barcelona, el Barça campeón, y los resultados del muestreo realizado en Andalucía. Moreno mantiene la mayoría absoluta y Montero logra el resultado más bajo del PSOE. Según esta encuesta, Vox solo ganaría un escaño, por Andalucía se quedaría con 5 y adelante subiría 1.
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0: Todas las principales portadas de la prensa deportiva recogen la celebración del título de Liga del Fútbol Club Barcelona. Marca titula: al Lirón sin rival. El equipo de Flick certifica el título en casa venciendo a un Madrid inferior. Fiesta azulgrana para celebrar la 29ª. En el AS, al Lirón para la historia. El Barça se proclama campeón en la primera liga que se decide en un clásico. Los goles de Rashford y Ferran sentencian el campeonato y castigan a un Madrid sin alma. Salida al campeón, titula El Mundo Deportivo. El Camp Nou fue una fiesta para celebrar la segunda liga seguida del Flick Team y hoy rúa por las calles de la ciudad. Y en el Sport, campeones y fiesta histórica, el Barça se proclama campeón de la Liga 2025-2026 y los jugadores dedicaron el título a Hansi Flick, cuyo padre falleció en las horas previas al clásico.
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0: Finalizamos este repaso con la prensa regional, cuyas portadas protagoniza el triste fallecimiento del alcalde de la ciudad de Murcia. En La Verdad, fallece el alcalde José Ballesta. El regidor de Murcia muere a los 67 años tras una larga lucha contra el cáncer. Exrector de la UMU, fue reclutado por el Partido Popular de Valcárcel para ser consejero y después portavoz del gobierno regional y primer edil. Trabajó por colocar a Murcia en el mundo y dedicó cada día a hacerla más grande. La capilla ardiente se abre hoy a las 10 de la mañana en el Ayuntamiento. Portada completa para el alcalde en La Opinión. Muere Ballesta 1958-2026. El alcalde de Murcia fallece a los 67 años tras una vida dedicada a la excelencia, tanto al frente del rectorado de la Universidad de Murcia como cuando ejerció de diputado y consejero y en su última etapa en el consistorio.
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0: Pues cuando pasan ya unos minutos de las 8:30 de la mañana, ponemos el foco en la previsión meteorológica de la jornada.
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0: Y saludamos ya desde la Agencia Estatal de Meteorología, Luz Cepeda. Buenos días.
4: Buenos días. Jornada estable y soleada este lunes en la región de Murcia. Cielo poco nuboso despejado durante toda la jornada. Viento flojo variable. Por la tarde, intervalos moderados de viento del sur. Temperaturas con pocos cambios. Ayer domingo sí que subieron. Hoy serán similares a las de ayer. Máxima de 27 grados en Murcia y Molina de Segura. 26 en Lorca y en Cieza. 25 en Caravaca de la Cruz. 24 grados en Mazarrón y en Yecla. Y 23 en Águilas y en Cartagena. Es una información de AEMET.
0: 9 grados a esta hora en la ciudad de La Cruz. 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

0: Seguimos con este tiempo informativo y es momento de detallarles toda la actualidad local.
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0: La romería de San Isidro Labrador en Poyos de Celda unirá las pedanías altas de Caravaca de la Cruz en una gran celebración del mundo rural. El Moralejo y Los Rollos se unen en esta gran fiesta del mundo rural los días 15, 16 y 17 de mayo. El concejal de Promoción del Medio Rural, Agricultura y Ganadería, Juan Manuel Navarro, ha presentado la programación de la cuarta edición de este evento popular.
2: Presentamos la quinta romería de San Isidro Labrador de Poyos de Celda, que se celebrará los días 15, 16 y 17 de mayo en la Capellanía. Antes de nada, agradecer a la presencia de los medios de comunicación. Y bien, pues esta romería ha ido creciendo poco a poco hasta convertirse en una cita muy esperada, no solo para los vecinos de las pedanías, sino también para mucha gente de fuera que cada vez se anima a participar. Es una celebración sencilla, pero con mucho significado. Durante estos días se mezcla la tradición, la música y la gastronomía, y sobre todo la ganas de estar juntos. Al final, lo más importante es el ambiente de convivencia que se crea entre pueblos y entre vecinos. Además, está muy ligada a nuestras raíces. San Isidro Labrador es el patrón de los agricultores y esta romería también es una forma de reconocer el trabajo del campo, el esfuerzo diario y la importancia que sigue teniendo el mundo rural en nuestras vidas. También me gustaría destacar que es una fiesta muy participativa. Cada año se implica más gente, más colaboradores, más vecinos, y eso es lo que hace que siga creciendo y mejorando edición tras edición. Quiero hacer un agradecimiento especial a Antonio y a su familia por su apoyo constante desde el principio. Aunque pues hoy no pueden estar aquí, creemos que es importante pues reconocer públicamente su implicación. Y por supuesto, gracias a todos los vecinos de las pedanías, que son el verdadero motor de esta romería. Sin su participación, su tiempo y su ilusión, pues esto no sería posible. Desde el Ayuntamiento de Caravaca vamos a seguir apoyando este tipo de iniciativas porque pues ayuda a mantener vivas nuestras tradiciones. Estamos convencidos de que esta quinta edición va a volver a ser un éxito y que vamos a disfrutar pues de un gran fin de semana.
0: La romería de San Isidro Labrador 2026 dará comienzo el viernes 15 con las tradicionales cenas rocieras que se celebrarán en las poblaciones del Moralejo y de Los Rollos. Estas cenas, que reúnen a vecinos y visitantes, estarán seguidas de una velada de baile tradicional.
2: La programación comenzará el viernes 15 de mayo con los preparativos de la romería. Desde las 4 de la tarde hasta las 9 de la noche se realizarán los preparativos de esos tronos en las iglesias y se mantendrán pues esas puertas abiertas para que pues toda la gente que quiera pues asistir y que quiera ver a las patronas pues estarán las puertas abiertas. Ya por la noche, a partir de las 9, tendremos pues esa tradicional cena rocieras en las plazas de los salones sociales, tanto del Moralejo como de Los Rollos. Un momento pensado pues para compartir y comenzar pues con ese ambiente festivo.
0: El día grande de la romería será el sábado 16 de mayo, cuando los vecinos y los visitantes acompañen a sus patronas en su recorrido, que estará amenizado por la música tradicional de los animeros de Caravaca. Durante el trayecto se realizará una parada en la Torre Girón, lugar emblemático donde tendrá lugar un encuentro entre las dos pedanías y sus respectivas patronas, seguido de un almuerzo de convivencia.
2: Vivimos la jornada pues central de la romería. El día arrancará temprano, a las 7:30 de la mañana, con un desayuno en los centros sociales de ambas pedanías. Media hora después, a las 8, tendrá lugar la salida de las patronas y el inicio oficial de la romería. La Virgen de Fátima partirá desde el Moralejo y la Virgen de la Purísima Concepción desde Los Rollos. A las 10 de la mañana está previsto ese encuentro de ambos pueblos en Torre Girón, donde se compartirá un almuerzo y habrá pues animación de cuadrillas y de animeros. manteniendo pues vivas nuestras tradiciones musicales y culturales. La romería continuará a las 11:30 en dirección a la ermita de los Pollos de Cerda de la Capellanía. Sobre las 1:30 tendrá lugar la llegada y el encuentro con San Isidro Labrador. También contaremos con esa lectura del pregón realizado por Esteban, vecino de la Capellanía, que de aquí pues también darle las gracias, pues porque todos los años nos deleita con ese pregón. Luego a las 2 tendremos ese arroz popular, que para poder comer de ese arroz tiene que hacerse a base de una reserva en los números de teléfono 633-07-0238 o 639-55-87-18. La tarde continuará con baile tradicional de cuadrillas a las 3:30 y a partir de las 7 de la tarde en adelante pues habrá música para todas las edades.
0: Las actividades finalizarán el domingo 17 de mayo en el paraje de la ermita de los Pollos de Celda en la Capellanía.
2: Y finalmente el domingo 17 de mayo pondremos el broche final a esta romería con la misa y bendición de los campos en la ermita de Pollos de Celda. Y a las 11 será esa misa y estará acompañada por el coro rociero de Cejín. Y a partir de las 12:30 pues comenzará ese regreso con las imágenes de la Virgen de Fátima y de la Purísima Concepción hasta pues sus pedanías. Así que pues sin más, pues queremos invitar a todos los vecinos y visitantes, amantes de nuestras tradiciones, a participar y disfrutar de estos días de convivencia, cultura y devoción en honor a San Isidro Labrador.
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0: El Hospital Comarcal del Noroeste mejorará la eficiencia energética de su climatización. El Consejo de Gobierno ha autorizado la contratación de las obras de rehabilitación y mejora de la eficiencia energética del sistema de producción de frío para la climatización del Hospital Comarcal del Noroeste de Caravaca de la Cruz. La actuación tiene un presupuesto de 603.565 euros y es susceptible de ser cofinanciada por el Fondo Europeo de Desarrollo Regional en el marco del programa FEDER de la Región de Murcia 2021-2027. El plazo de ejecución es de 4 meses. En concreto, se sustituirán las 2 enfriadoras que dan servicio a todas las estancias del centro hospitalario por equipos modernos con tecnología inverter y de mayor eficiencia energética. Los equipos de bombeo de la sala de máquinas de la central térmica por unos de mejor rendimiento y menor consumo, y se adaptará el circuito hidráulico en la zona que da servicio a las áreas de ambiente controlado como los quirófanos y salas blancas, con el objetivo de que dependan de un equipo independiente.
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0: El programa Tierra de Oportunidades apoyará con formación y premios a distintos proyectos de emprendimiento en el medio rural. El alcalde de Caravaca de la Cruz y presidente de la Sociedad para el Desarrollo Rural Integral, José Francisco García, y la directora de CaixaBank en la región de Murcia, María Dolores Petit, han renovado el convenio de colaboración que permitirá desarrollar por tercer año el programa Tierra de Oportunidades, una iniciativa dirigida a fomentar el emprendimiento y la creación de empleo en el medio rural. Gracias a este acuerdo, CaixaBank destinará 10.000 euros al desarrollo de acciones de formación, acompañamiento y a premiar 4 proyectos emprendedores del territorio de actuación de Integral que sean innovadores, sostenibles y con capacidad de generar empleo. Este programa tiene como objetivo contribuir al desarrollo económico y social de las zonas rurales, favoreciendo la creación de empleo, el impulso de nuevas iniciativas empresariales y la fijación de población en áreas despobladas. El alcalde y presidente de la Sociedad para el Desarrollo Rural Integral, José Francisco García, explicaba que a través de esta ayuda se trabaja en la mejora del entorno rural.
2: Tierra de Oportunidades, bueno, pues una ayuda que a través de la acción social de Caixa se presta a, bueno, al emprendimiento, a la innovación, principalmente de los territorios de los grupos de acción local, es decir, hablamos de entorno rural, ¿no? De emprendimiento en entornos rurales, de fijación de población, de creación de empleo, de innovación. Aquí hay 4.000 euros en este caso para el Grupo Acción Local Integral, que es un poco la demarcación geográfica en la comarca del Noroeste, las tierras altas de Lorca principalmente. Ya han tenido, esta es la 6ª edición, los conocemos, las empresas que han obtenido esta beca, por llamarlo de alguna manera, bueno, pues son conocidas, son negocios de artesanía, pequeños negocios que se instalan en las pedanías, en entornos rurales, y que, bueno, van generando empleo y fijación de población en nuestros entornos rurales, que tienen un riesgo alto de despoblamiento, ¿no?
0: Desde su puesta en marcha en 2021, esta iniciativa ha ofrecido formación, acompañamiento y visibilidad a más de 7.000 emprendedores de toda España y ha respaldado económicamente a 670 proyectos. En esta 6ª edición, el programa se desarrollará en colaboración con 56 grupos de acción local y entidades promotoras del emprendimiento de más de 40 provincias españolas. La directora de CaixaBank en la región de Murcia, María Dolores Petit, ha detallado que Tierra de Oportunidades busca, a través de los grupos de acción local, llegar a aquellos sitios donde realmente es más eficiente este programa.
3: Para CaixaBank las personas, pues, son muy importantes, y también, como no, el mundo rural. España asume un reto demográfico muy importante prácticamente la mitad del territorio español está en riesgo de despoblación, y es por ello que en 2021 surge, a través de acción local, acción social de CaixaBank, Tierra de Oportunidades. Tierra de Oportunidades es un proyecto que lo que pretende es fijar la población a través del emprendimiento rural. ¿Y cómo lo hacemos? Pues la forma más directa, como ya ha dicho nuestro alcalde, es a través de los grupos de acción local, que conocen muy bien el territorio y que nos permiten llegar a aquellos sitios donde realmente es más eficiente este programa. Para la región de Murcia, en 2026 firmaremos el convenio con Integral, hoy lo acabamos de firmar, un proyecto que tiene, o sea, pretende una parte muy formativa para todos aquellos emprendedores que lo necesiten, además de una selección de 4 proyectos que tendrán una dotación económica y que además también podrán más tarde poder optar al programa a nivel nacional, donde volverán a tener

0: de Tierra de Oportunidades, un concurso formativo organizado por CaixaBank junto a la Red Española de Desarrollo Rural y Rural Talent. Esta iniciativa permitirá a los emprendedores compartir experiencias, dar visibilidad a sus negocios y optar a nuevos reconocimientos a nivel nacional.
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0: La Confederación Hidrográfica del Segura lleva a cabo la ampliación de la playa fluvial del Remolino del Cañar en Calasparra. Con una inversión aproximada de 50.000 euros, en el margen izquierdo se ha eliminado la sedimentación y las especies invasoras, protegiendo con piedra de escollera y creando una nueva rampa para bañistas, mientras que en el margen derecho se ha ejecutado una nueva salida para piragüistas. La alcaldesa de la localidad, Teresa García, ha puesto de manifiesto que esta actuación dará mayor seguridad a bañistas y deportistas.
2: Que lo que se ha llevado a cabo con esta obra es el que las barcas, las embarcaciones, las piraguas, todo lo que es el deporte de la Escuela de Piragüismo, pues que tenga un espacio diferente en la salida del río.
0: Por su parte, el presidente de la Confederación Hidrográfica del Segura, Mario Urrea, ha incidido en el compromiso de la entidad por la mejora de espacios de esparcimiento en municipios como Calasparra.
3: Aquellas pequeñas obras que en municipios como el de Calasparra y otros muchos pues le dan un uso y disfrute del río, y que se entra y que se enmarca todo ello en la estrategia del Ministerio de renaturalizar los cauces y ponerlos al uso y al disfrute de los ciudadanos.
0: Paralelamente, se está llevando a cabo un proyecto desde las juntas de los ríos hasta Contraparada para la erradicación de la caña invasora, con un presupuesto de más de 12 millones de euros financiados con fondos europeos.
3: La caña invasora es un problema en toda la cuenca, le hace mucho daño, y hemos iniciado esa actividad con los fondos europeos.
0: Por otro lado, se ha llevado a cabo la limpieza de cauces en diferentes parajes del término municipal, entre ellos el del Santuario de la Virgen de la Esperanza.
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0: Continuamos con este espacio matinal de informativos y les contamos que este 11 de mayo es una fecha con nacimientos notables en literatura, ciencia, deportes y música. Entre ellos, en el año 482, el del emperador bizantino Justiniano I. Un día como hoy, de 1916, nació el escritor español Premio Nobel de Literatura Camilo José Cela. Poco después, en 1918, el físico estadounidense Nobel de Física en 1965, Richard Feynman. En 1932, el escritor, periodista y ensayista español Francisco Umbral. En el 78, la modelo y actriz francesa Laetitia Casta. En 1984, el futbolista español, autor del gol de la victoria en el Mundial de 2010, Andrés Iniesta. En el 89, el cantante y compositor estadounidense de bachata Prince Royce. Y en el 92, el guardameta belga, figura internacional, Thibaut Courtois.
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0: En cuanto a los acontecimientos históricos, este 11 de mayo está marcado por hitos como la inauguración oficial a cargo del emperador Constantino de Constantinopla, hoy Estambul, como nueva capital del Imperio Bizantino. Sucedió en el año 330. En el 868 se imprime en China el Sutra del Diamante, reconocido como el libro impreso más antiguo del mundo. En 1310, la Inquisición francesa quema en la hoguera 54 caballeros templarios acusados de herejía. En 1867, Luxemburgo se independiza de Bélgica y los Países Bajos. En 1931, en España, durante la Segunda República, se proclama la libertad de culto. En 1949, el país anteriormente conocido como Siam cambia oficialmente su nombre a Tailandia. En 1981, un día como hoy, falleció el músico jamaicano Bob Marley en Miami, a los 36 años. En 1997, el ordenador de IBM, Deep Blue, derrota por primera vez en una partida de ajedrez al campeón mundial Garry Kasparov. Y este 11 de mayo también está marcado en el calendario por el terremoto de magnitud 5.1 que sacudió la ciudad de Lorca, causando graves daños y víctimas en el año 2011.
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Terminamos como siempre con un repaso a la agenda del día y nos toca recordarles que desde hoy ya se puede ver en la antigua iglesia de la Compañía de Jesús la exposición de enjaezamientos de los caballos del vino de

0: este año. Y hasta aquí nuestro informativo matinal. Continúa la programación en Caravaca Radio con Tal Como Somos, que dirige y presenta mi compañera Reme Ruiz. Saludos de Jennifer Álvarez. Que pasen buena mañana.
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11: Esto es Caravaca Radio, aquí estamos una mañana más con todos vosotros en la sintonía del 107.4 de la frecuencia modulada. Caravacaradio.com, nuestra aplicación móvil, allá donde quiera que estés, nos puedes escuchar. Los saludos son de Reme Ruiz, encantadísima de acompañarte un día más, un ratito aquí en la radio. Hoy hasta las 11:30 de la mañana estaremos juntos. Vamos a ver qué es noticia, vamos a hablar del tiempo en esta jornada de descanso. Primaveral, casi veraniega, que tendremos hoy en Caravaca de la Cruz. Y a escuchar muy buena música, canciones como esta, de Avicii junto a Nicky Romero. I Could Be The One, es el título de este tema que te ofrecemos hoy.

están ya de gira, el último de la fila que en este 2026 nos está ofreciendo conciertos por todo el país. Canta por mí es una de las canciones que recordamos hoy contigo en Caravaca Radio.

Pues era otro de los temas del recuerdo que sonaban en Caravaca Radio. Vamos a continuar con un poquito más de música y enseguida comenzamos a hablar de actualidad.

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1: Buenos días, jornada estable y soleada este lunes en la región de Murcia, cielo poco nuboso despejado durante toda la jornada.

0: Jornada, viento flojo variable, por la tarde intervalos moderados de viento del sur, temperaturas con pocos cambios, ayer domingo sí que subieron, hoy serán similares a las de ayer, máxima de 27 grados en Murcia y Molina de Segura, 26 en Lorca y en Cieza, 25 en Caravaca de la Cruz, 24 grados en Mazarrón y en Yecla y 23 en Águilas y en Cartagena, es una información de AEMET.
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0: 11 de la mañana, 13 minutitos. Seguimos aquí en Caravaca Radio. Vamos ahora a comenzar con nuestro espacio, como siempre, de noticias curiosas. Julián Martínez, buenos días.
1: Hola, ¿qué tal? Buenos días.
0: Bueno, comenzamos semana.
1: Comenzamos semana, efectivamente. Arrancamos
0: de mayo.
1: Esta semana vuelta completa a la normalidad, porque la semana pasada volvíamos a esa normalidad, pero todavía afectada por la cercanía de las fiestas de Caravaca. Y además, bueno, pues como volvíamos a mitad de semana, pues la semana se hizo un poquito más cortita de lo normal. Ahora ya no, esta ya la empezamos 100% desde el principio, desde el lunes, y además, como digo, pues con una vuelta total y absoluta a la normalidad. O sea que vamos a empezar ya a pensar en otras cosas diferentes de las de fiestas.
0: Bueno, pues vamos a comenzar con esa normalidad que tenemos nosotros a partir de estas fechas, ¿no? Después de las fiestas de Caravaca. Cuéntanos, ¿qué nos traes esta mañana? ¿Qué has encontrado por ahí?
1: Pues esta mañana quiero hablaros sobre todo de algo bastante preocupante. ¿Cómo evitar que al freír la carne suelte toda esa agua que suelta y que cuando te la vayas a comer sea como la suela de un zapato? Fíjate si tiene importancia lo que voy a contar esta mañana.
0: A ver.
1: Pues claro, hay muchas cosas que a uno le pueden amargar la vida, pero no hay nada que amargue más a un carnívoro que comprobar que su filete, una vez que lo echa en la sartén, de repente se convierte en un mar de agua y tú no te estás asando un filete de carne, sino que te lo estás cociendo, ¿no? Claro, así se pierde ese matiz, ese tostadito, crujientito que buscamos, y da paso pues a un trozo de carne cocido, insulso, que se convierte pues en algo que no es lo que nosotros estábamos buscando. Señalamos al carnicero por el corte, al ganadero por creer que le pincha las vacas, al fabricante de la vitrocerámica, que ya no es como la de antes, porque no es una parrilla de restaurante, y al que fabricó la sartén por dejar esa pésima sensación en la carne. Nada, le echamos la culpa a todo el mundo, pero...
0: Pero nosotros no, ¿eh?
1: El problema es que la culpa seguramente será nuestra. Carnes mal descongeladas, mal atemperadas, temperaturas muy bajas en la sartén, salados demasiado agresivos, mareos en la sartén, o simplemente una cuestión de tamaño, van a ser responsables de que nuestra carne se cueza en la sartén, en la plancha, en vez de asarse. Es triste, sobre todo si nos dejamos la pasta ahí en un buen trozo de carne, ¿sabes? En un filete ahí, en un buen corte de calidad. Por desgracia, ninguna carne está exenta de este riesgo, desde el agua, desde la más cara hasta la más barata. Y tampoco hay ningún animal que se libre del drama, porque te pasa con la ternera, con el pollo, con el cerdo, con lo que eches, ¿no? Bueno, primero de todo, ¿por qué la carne suelta agua? Bueno, ¿y por qué no iba a soltarla? Si los humanos estamos compuestos de alrededor de un 70% de agua, ¿qué te hace pensar que un cerdo, una ternera o un pollo no iban a ser lo mismo?
0: Lo que pasa es que en muchos casos les inyectan, ¿no?, agua con sal para hacerlos, en el caso de los pollos, por ejemplo, ¿no?, para hacerlos más grandes.
1: A determinadas piezas, como la pechuga, por ejemplo, para hacerla más jugosa, efectivamente, sí. Se le inyecta una solución de agua con sal, sí, es verdad. Pero piensa que los animales están compuestos en su mayoría por agua, y por eso pues puede acontecer este drama del que estamos tratando esta mañana. La cuestión es que es inevitable a la hora de cocinar, ya que la retención de agua en los músculos de los animales va a ser la que luego salga, por cierto, arrastrando las proteínas, y se forme esa burbujeante espuma ahí en torno a nuestro filete o entrecot ahí que estamos haciéndolo tan bueno y tan rico, que lo hemos visto en el supermercado, en nuestro carnicero o nuestra carnicera, y hemos dicho, madre mía, qué pinta tiene eso, cómo va a estar luego. Bueno, esto se explica muy sencillamente por una cuestión de tamaño. La parte de la musculatura animal es agua. El agua, cuyas moléculas son mucho más pequeñas que las de las proteínas, unas 10 veces más pequeñas, se cuelan y permiten que al contraerse por la acción del calor, ese agua se pierda. Es cierto también que influye cómo se manipula la carne previamente. La edad del animal, la especie, el sexo, la cantidad de grasa, cómo se ha criado, la pieza o el corte, todo influye. Igual que una carne de un animal más adulto tendrá menos agua que la de un ejemplar más joven. También, esto es uno de los motivos por lo que la carne se madura. Todas las carnes de vacuno se maduran y no pasan directamente del matadero a nuestra mesa, porque el rigor mortis y la cantidad de agua que la pieza tendría recién matada llenaría nuestra sartén de agua. Por eso se madura, no hablamos de las maduraciones extremas esas que están de moda, ¿no? Incluso para una ternera joven, la carne necesita varios días de reposo. No se puede echar ahí a la sartén nada más pues sacrificado el animal. Bueno, después de todo esto, después de esta clase de química, porque todo esto es química, tenemos que tener claro que hay cosas que van a lastrar el resultado culinario de nuestros filetes. Puede ser una cuestión de conservación y de no prestar atención a la congelación, pero ojo, que no va a ser lo único. También pasa principalmente por cómo maniobremos en la cocina o por el tipo de carne que vayamos a preparar. En este caso, nuestra intención es que el filete que cocinemos a la plancha o frito, con una pizca de aceite, quede perfecto. Bueno, podemos hablar de la mala congelación. Los congeladores domésticos tardan mucho en congelar lo que introducimos en ellos, más que uno industrial, evidentemente, donde la ultracongelación permite que los cristales de hielo sean muy pequeños. Como es obvio, si hablamos de congelación nos referimos a ese agua interna que la carne tiene y que al aumentar su tamaño en forma de cristal rompe las fibras de nuestros filetes. Partiendo de que es inevitable que estos cristales se formen, la clave estará en que la descongelación sea lo más amable posible. Para ello, siempre en la nevera y procurando que nuestra carne no esté en perpetuo contacto con el líquido que va soltando. Importantísimo, para descongelar, no puedes congelarlo metiéndolo en el microondas.
0: No, esto vamos.
1: No puedes congelar el filete metiéndolo bajo el agua caliente.
0: Tampoco.
1: No. Incluso no puedes descongelarlo dejándolo ahí en la encimera, en un platito a temperatura ambiente que se vaya descongelando.
0: Nada.
1: No. Se descongela en el frigorífico, que tarda lo suyo, pero es como se descongela bien. Y, sobre todo, insisto, el liquidito que va soltando de la descongelación se lo tenemos que ir quitando cada poco tiempo. Mira, le puedes poner una rejillita o algo así, ¿no? Para que no esté en contacto con el agua. Y olvídate de descongelar a temperatura ambiente. Esto es, si no quieres llamar a la que llamen a la puerta las bacterias, olvídate de esto, ¿eh? Cuando esté lista para consumir, atención, que esto no lo hacemos casi nunca. Hay que secar la carne a conciencia con papel absorbente para eliminar, en la medida de lo posible, el agua externa. Volvemos al equilibrio térmico. Si sacamos un filete de 200 gramos de la nevera a 4 grados y lo echamos directamente sobre una sartén caliente, vamos a bajar de golpe la temperatura de esta, de la sartén.
0: Claro.
1: Tú echas un filete 4 grados, la sartén está a 200, pues en cuanto echas el filete, ¡boom!, los 200 bajan a la mitad, ¿no? Entonces, claro, vamos a bajar de golpe esta temperatura que hay que ir recuperando poco a poco mientras ya se está cocinando el trozo de carne. El filete empieza a cocinarse, pero el agua empieza a brotar por esa contracción de las fibras. O sea, que lo del atemperado de la carne no es un capricho. Si ya lo tienes descongelado, lo sacas y lo dejas que se atempere un poquito antes de... A ver, que no necesitas que esté 10 horas ahí al aire libre, que basta con, no sé, 3/4 hora, 1 hora, para que esté atemperado. Y que no tengas tapado, por supuesto, para que no esté tan fría la carne y no se produzca ese choque térmico cuando lo echas. Y luego, claro, influye el tipo de corte. Cuanta más grasa sea una pieza, menos agua va a soltar. Y también, cuanto más adulto sea el animal, menos agua va a soltar. También hay que prestar atención al tipo de carne. Por ejemplo, notarás que la carne picada suelta, por regla general, mucho agua. Se debe principalmente a que hemos roto durante el picado sus fibras de una forma muy agresiva y entonces pues dejamos más facilidad para que escape el agua. Por este motivo, piezas como los lomos de vacuno o una chuleta tienden a soltar menos agua que los filetes de babilla o el propio solomillo. En fin, en cuanto a animales, pasa igual. La carne magra de cerdo y el pollo sin piel suelen soltar bastante agua. Y luego, otra cosa muy importante, la sal. La sal, como sabes, es un agente deshidratante y desecante de primer orden, razón por la que si añadimos sal antes de la cocción, pues se va a dedicar a extraer los jugos internos de la carne. Por ese motivo, se recomienda salar con mucha antelación o salar después de la cocción.
0: Yo, Arguiñano, que lo veía mucho antes, cuando hacía programas en televisión, siempre decía que la carne se debe salar al final de la cocción. O sea, si estás haciendo un filete a la plancha, la salsa la tienes que echar una vez que le hayas dado la vuelta al filete, pero ya cuando esté terminando prácticamente.
1: Hay que tener en cuenta que estamos hablando de capacidades domésticas, o sea, estamos hablando de tu cocina. No estamos hablando de un restaurante donde van a llevar la chuleta a un fuego ahí potentísimo que va a permitir que esa sal no sirva para recocer la pieza, pero en tu casa no ocurre igual. Otra cosa, las sartenes, sartenes pequeñas. Es otro error de los que hace llover sobre mojado. Si todo esto que yo he dicho ya lo estamos haciendo mal, si encima sacamos la carne fría, la salamos y encima la echamos en una sartén pequeña,
0: claro, el pues agua
1: reventamos el equilibrio térmico.
0: Claro.
1: Es una cuestión de tamaño y de ese atemperado previo. También te va a pasar si tienes una sartén muy grande, pero la llenas de carne. Si tienes una sartén muy grande, no, es que la mía es muy grande, pero le metes,
0: le pones 15 trozos de carne, hasta los bordes ahí, que parece la forras la sartén.
1: Efectivamente,
0: ¿no?
1: Mejor cocinar tandas pequeñas que cocinar todos los filetes a la vez, y mejor que tengan espacio, no para moverse, sino para que el calor se reparta bien de forma uniforme. Y hay que decir que nada se cocina en frío, y este fallo es muy habitual y es uno de los lastres para cualquier cocinado a la plancha o frito. Si el aceite o el metal están fríos, la carne se cuece, no se fríe, no se asa, que es lo que estamos buscando. Si jugamos con un punto de aceite que esté previo al humeo, ¿sabes? Antes de que empiece a humear, pero que ya esté casi,
0: sí.
1: Ese es el punto, ¿eh? Si es sin aceite, pues atención a la temperatura de la sartén, que debe estar bien caliente. Lo vamos a notar con ese psh inmediato de cuando echas la carne, ese psh que hace cuando la echas, que además, bueno, pues también se va a beneficiar de sartenes gruesas que conserven bien el calor, como por ejemplo las de hierro colado, que mantendrán la temperatura y favorecerán la caramelización del exterior de la carne y el sellado, que evita que salgan sus jugos internos. Y luego otra cosa, las carnes mareadas. Hay gente que marea las carnes. A la carne en la sartén ni se la pincha, ni se la voltea, ni se la espachurra así apretando ahí para abajo para que se haga bien. Nada, salvo que queramos dejarla seca. Claro, hay gente, oye, que busca eso precisamente. Hay gente que, por ejemplo, cuando espachurran ahí la carne, el lomo ahí espachurrado, es porque le gusta que esté muy seco. Vale,
0: sí,
1: bien,
0: sí.
1: Si lo quieres así, pues ya está. Pero si no quieres que esté así, si quieres que esté jugosa, no puedes ni pincharla, porque por ahí escapan los jugos, ni darle vuelta, venga, ahora para este lado, ahora para el otro lado, ni espachurrarla, ¿no? Si la pinchas o la espachurras, se escapan los jugos, y si la vas volteando, pues tres cuartas partes de lo mismo. Una vez que la carne está en la sartén, se la deja quieta, y solo se la toca para darle la vuelta, y cocinarla del otro lado, ¿eh? Cuanto menos toques esa carne,
0: mejor.
1: Mejor.
0: Solamente una vuelta, ¿no? Esto es como el que le da la vuelta a las gambas.
1: La haces por un lado, claro. Y cuando termina ese lado, la haces por el otro.
0: Esto es como el que le da la vuelta a las gambas tres o cuatro veces. No, las gambas se ponen en la sartén, se hacen por un lado y luego se hacen por otro. Pues con la carne exactamente igual, ¿no? Al gusto ya que queramos cada uno.
1: Esto es así, ¿eh? Me dice alguien por aquí, mi yerno ha trabajado en una empresa cárnica y dice que se le mete agua a todo, ¿sí? Es la técnica que se utiliza mucho porque le da más ternura a la carne. Está claro, ¿no? Por ejemplo, una pechuga de pollo es una pechuga, pues es una carne que es un poco sosa, ¿no? Un poco sin mucho jugo, ¿no? No tiene mucha jugosidad la pechuga. Cuando le inyectan esa carne... ese agua a la carne, pues se vuelve más jugosa. De hecho, luego te la venden así, ¿no? Como extratiernos,
0: sí.
1: No sé qué, tal. Estas cosas así que te venden, que lo único que llevan es... agua y sal inyectados, ¿no? Es lo que
0: esto sí, lo puedes comprar tú, la pechuga, y en casa, si quieres, pues la pones con un poquito de agua y sal y antes de cocinarla y tienes la pechuga ya extra tierna, ¿no?
1: Me dice alguien, o sea, descongelar a temperatura ambiente, no, pero atemperar durante un tiempo, sí. Dice, las bacterias saben que estás descongelando o atemperando. Bien visto esto, ¿eh?
0: Sí,
1: bien
0: sí,
1: visto.
0: Sí, sí.
1: Si te das cuenta, descongelar tiene una duración bastante larga.
0: Larga, claro. Atemperar es unos
1: minutos.
0: Atemperar
1: estamos hablando de 40 minutos, 45 minutos, ¿sabes?
0: Claro.
1: Para que la carne se ponga a temperatura ambiente. No debe de dar tiempo a que las bacterias proliferen. Pero en el descongelado... pues uno, la carne a lo mejor la tiene ahí 12 horas, ¿no? Ahí sí da más tiempo a que esto...
0: A mí, por ejemplo, el solomillo que yo siempre lo compro congelado, pues cuando voy a cocinarlo, si mañana voy a hacerlo, pues yo ya un día y medio antes lo saco y lo meto al frigorífico, a la nevera.
1: A ver, es la mejor forma de...
0: Y así se descongela poquito a poco. Y en un día, prácticamente 24 horas, tienes la carne lista para cocinarla.
1: También te digo que yo no conozco a nadie que le haya pasado nada por descongelar la carne así, de la otra forma.
0: Bueno,
1: no conozco a nadie que le haya pasado, pero los expertos sí, dicen que proliferan las bacterias.
0: A ver, casos hay, ¿eh? No, las bacterias son peligrosas.
1: Bueno, pues esta mañana yo quería hablar de cómo preparar una carne en condiciones, porque no comemos carne en condiciones. Y lo peor, ¿sabes qué es? Que vayas a tu carnicería de confianza, te vendan una pieza preciosa de carne buenísima, con un aspecto espectacular, y se te haga la boca agua de pensar en cómo te lo rico que va a estar cuando te lo comas, y que luego cuando lo cocines saques ahí una suela de un zapato sin líquido dentro ya, porque lo ha perdido todo, sin nada, no nada jugoso, y es una pena, por aparte, porque la carne vale una pasta,
0: sí,
1: ¿no?
0: Un buen trozo de carne
1: de calidad, pues vale una pasta, y entonces si la cocinan mal, pues es como si te hubieses comprado, pues no sé, pues es una pechuga de pollo. ¿Sabes? Que no es lo...
0: En fin. Una pechuga de pollo sin agua ni sal.
1: Sin agua ni sal, efectivamente. O sea, que esto, más que nada, pues eso, para que lo tengamos en cuenta. Y ya para terminar, hoy os quiero hablar de lo difícil que debe ser mantener la concentración en la carretera más larga del mundo, recta. O sea, es la carretera recta larga del mundo.
0: Yo pienso, voy por las rectas estas de bullas y ya se me hacen eternas.
1: Bueno, imagínate, una carretera, es el récord Guinness de la carretera lineal más extensa del planeta, que encima atraviesa el desierto, o sea, no tiene ni una sola curva, y como atraviesa el desierto, pues el paisaje encima es muy parecido todo el rato, que tiene 240 kilómetros rectos. O sea, como de aquí a Valencia, rectos completamente, sin una curva.
0: Y ya te ¡madre
1: digo! Y con un paisaje desértico alrededor.
0: ¡Sin nada!
1: Pues imagínate, 2 horas y pico, sin mover el volante ni un grado. Pues esto ocurre...
0: Eso te entra un sueño que te mueres.
1: Esto ocurre en la autopista 10 de Arabia Saudí. Esta carretera, que conecta las localidades de Jalad y Albaza, cuenta con un tramo completamente lineal de 240 kilómetros, que le ha valido para lograr el reconocimiento oficial del Guinness como la más larga y recta de la Tierra. Originalmente esta infraestructura fue construida como una vía privada para el rey Fahd, pero en la actualidad se ha transformado en una arteria fundamental para el transporte de mercancías hacia los Emiratos Árabes. Y bueno, pues ya te digo, 240 kilómetros ahí sin una...
0: ¡Madre!
1: No una curva, ni una leve gire, ni un leve giro de la carretera. O sea, todo recto. Y luego, ¿y en España cuál es la más larga?
0: Pues no sé, no tengo ni idea.
1: En España, debido a la orografía montañosa que tenemos aquí, no hay carreteras de cientos de kilómetros ahí larguísimos, ¿no? Pero sí hay un segmento que destaca sobre el resto. La recta más larga de España se encuentra en la carretera nacional 301, en el tramo que une El Provencio en Cuenca y Minaya en Albacete. Seguramente algunos de los que estáis escuchando la radio, a lo mejor habéis tenido oportunidad de pasar por esa carretera en alguna ocasión. En
0: sí, plena, pero ya la tenemos cerca, ¿eh?
1: Bueno, pues en plena submeseta sur, una recta de 23 kilómetros consecutivos sin ninguna curva, a pesar de ser mucho más breve, lógicamente, que los 240 del récord Guinness, esta de Arabia Saudí, pues está bien también, ¿eh? 23 kilómetros de recta es el segmento más largo de la red de carreteras del Estado, y bueno, pues cuidado, porque con estas carreteras advierten siempre los expertos de los riesgos que ocasiona una carretera recta todo el rato.
0: Y es que te decía yo, eso entra en sueño.
1: Pierdes concentración, llega un momento en que la cabeza se te va a otras cosas y no estás pendiente de la carretera, porque como no tienes ni que girar el volante ni hacer nada, pues advierten de los riesgos. Y esta carretera la tenemos aquí en España, insisto, entre El Provencio, en Cuenca, y Minaya, en Albacete. Esa sensación de vía libre y también es verdad que la uniformidad que tiene el paisaje manchego, pues a veces también favorecen o las distracciones al volante y lo que ocurre mucho en esta carretera, el exceso de velocidad. La gente se confía, vas todo el rato, y como es recto todo el rato, de que te das cuenta, la gente va con exceso de velocidad y es, bueno, pues un peligro también, lógicamente. Pues nada, esas dos cositas quería contar esta mañana. Por favor, ya desde hoy no quiero que nadie haga un lomo seco nunca.
0: Nunca, nunca más.
1: O sea, no puede salir ya la pechuga de pollo ahí como si fuese, que eso no se lo come ni el gato, ni el bocata de lomo ese que os habéis preparado de decir, madre mía, que luego me estoy comiendo la suela del zapato de mi abuelo. No, a partir de ahora ya sabéis cómo se cocina una carne en condiciones y no os puede pasar nunca más que se os quede ahí sin agua, seca y recocida, que es como nos las comemos habitualmente. En vez de frita o asada, nos la comemos cocida.
0: Desde luego. Bueno, Julián, pues lo vamos a dejar aquí.
1: Muy bien.
0: Volvemos mañana.
1: Vale, una cosita. Esta mañana vamos a hablar de resaca emocional después de las fiestas.
0: Sí.
1: Con nuestra psicóloga de cabecera, con Psicositiva. Y vamos a iniciar un nuevo concurso aquí en la radio.
0: Ya son dos cositas.
1: Que quiero yo que nuestros oyentes estén atentos. Por eso no voy a decir de qué es el concurso. A lo largo de la mañana, nuevo concurso que empezamos aquí en la radio.
0: Solamente podemos ir adelantando.
1: No adelantes nada.
0: Bueno, no adelanto nada. Venga, vale. Hasta mañana.
1: Chao.

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Muy buenos días, ¿qué tal estás? Saludos de Julián Martínez. Comenzamos una mañana más en este lunes 11 de mayo. Un tiempo de radio que vamos a mantener antena hasta la 1:30 de la tarde.

Como estaba diciendo antes, ya sí, ahora con una semana en la que nos centramos única y exclusivamente en nuestra vida cotidiana y en nuestras cosas habituales, porque dejamos atrás todo lo que tiene que ver con las fiestas de Caravaca, ahora sí. Y nos empezamos, nos ponemos a trabajar en las del próximo año, las de 2027. Bueno, pues empezamos. Saludos de Julián Martínez, un placer estar aquí. Hoy es lunes, o sea que para levantar el ánimo le metemos cañita con los Clash, así no puede salir nada mal esta mañana. Buenos días.

0: Nos tiramos estos 3 días previos de antes de la llegada del fin de semana hablando de fiestas sin parar y con las opiniones y los mensajes de los oyentes y con el alcalde y demás. Bueno, pues ahora ya sí, hoy ya damos por terminadas las fiestas de Caravaca. Pero ¿qué queda? Queda una resaca, y no me refiero a la de la copa de más que te tomaste el 3 o el 4 de mayo, sino a la resaca emocional. De esa resaca emocional nos va a hablar Elena López, Psicositiva, que se acerca hasta los estudios de Caravaca Radio. Elena, muy buenos días.
1: Muy buenos días, Julián.
0: Después de fiestas, normalmente siempre cuando uno está en una fiesta, al día siguiente tiene resaca.
1: Normalmente sí, es lo que suele pasar. Aparte que el tema muy candente, aparte nosotros lo acabamos de vivir aquí con las fiestas de Caravaca. Pero que pues no porque sean las de Caravaca, que también pasan otras fiestas.
0: En todas, ¿no?
1: En todas. Sí. Es una llamada común y global a todos los profesionales que nos dedicamos al ámbito de salud. Acaban las fiestas.
0: Y se nota.
1: Se nota.
0: O sea, hay como un repunte de cuestiones relacionadas con la salud mental cuando pasas un periodo de fiestas. Y otra cosa, ¿y es equiparable, por ejemplo, a cuando pasan las de Navidad?
1: Sí. Hay varias citas, por así decirlo, puntuales, que son, bueno, pues en este caso las fiestas patronales de cada sitio, de cada municipio, la Navidad, que es común a todos, la Semana Santa también pasa, fiestas de primavera, por ejemplo, en Murcia, y también pasa después de verano. Aunque la gente después de verano suele decir depresión post-vacacional.
0: Sí, es verdad, le llamamos así.
1: No termina, o sea, no deja de ser lo que realmente es una resaca emocional.
0: ¿Y qué se produce en esa resaca emocional? ¿De qué estamos hablando? ¿De problemas de qué tipo?
1: Como ya sabes, a mí me gusta siempre meter algún vocablo. Y la resaca emocional se le llama happiness hangover. Es un agotamiento que se produce físico y mental. ¿Por qué? Pues porque nos hemos metido en una falta de control de impulsos, con drogas, con una hipersocialización. Y toda esta hiperestimulación nos produce que tengamos esa resaca, ¿no? Esa resaca emocional. Porque al final nos genera agotamiento físico y mental. Pero bueno, he de decir para todo el mundo que es totalmente limitado y temporal. Y que solo ocurre tras un periodo de intensa estimulación social, euforia y cambios de rutina. Una vez que pasa un tiempo considerable, que suelen ser unos 10-15 días, volvemos otra vez a la normalidad. Pero tus 10-15 días también te digo que no te los quitan.
0: ¿Y qué es la resaca emocional? ¿A qué nos referimos?
1: Pues nos referimos a una tristeza, melancolía, vacío, desmotivación de volver a la rutina. Quiero que entendáis que es una respuesta totalmente normal que tiene el cerebro.
0: Pero es como si quisiésemos seguir de fiesta siempre.
1: Sí, como más bien no siempre, porque al final también se produce un cansancio, y aparte está la típica frase de vacaciones de las vacaciones.
0: De las vacaciones,
1: ¿no?
0: Sí, es verdad.
1: O muchos me han venido y me han dicho, madre mía, Elena, necesito unas vacaciones de las fiestas, ¿no? Es como que no quiero que la fiesta acabe, pero al mismo tiempo quiero que acabe. Ese sentimiento de ambivalencia, ¿vale? Hay que intentar reajustar todos esos neurotransmisores que tiene nuestro cerebro.
0: Pues yo, claro, pensando en todo esto, empiezo a plantearme qué es lo que puede causarlo, qué causas motivan que nos sintamos así después de fiestas.
1: Pues hay bastantes, no te creas que hay pocas, ¿vale? Voy a decir un poco las principales. Lo primero, el reajuste químico. Cuando tenemos un aumento de exceso de dopamina, que como bien sabemos está producido, en este caso, por ejemplo, aquí en Caravaca, ¿qué produce que nos aumente la dopamina? Pues las charangas,
0: sí.
1: El bailar con las charangas, el estar de un lado para otro, la gente, el exceso de control, las risas. De repente un día todo se acaba, porque aparte es que acaba de un día para otro, no te creas que es
0: sí,
1: proporcional.
0: Es verdad.
1: Después de la fiesta gorda del día 4, el día 5, a ver quién está.
0: Exacto.
1: Y aparte, vuelta a la normalidad, que ya es día laboral. Entonces, de pronto, esa dopamina que ha subido tanto, cae. Y la serotonina, pero por motivos completamente diferentes. Como bien sabemos, la dopamina es lo que nos produce adicción y felicidad. Entonces, esa dopamina ha subido por una sobreestimulación en las fiestas. Las charangas, las drogas, el alcohol, la gente, la risa, la socialización. Y la serotonina también decae, pero no por el mismo motivo, sino porque la hemos gastado.

0: Porque mientras que la dopamina sube, nosotros gastamos, esa felicidad genera que gastemos serotonina. Y entonces, ni dopamina ni serotonina tenemos en el organismo, pues imagínate, si son las dos hormonas que nos produce felicidad. Entonces, una de las causas es ese reajuste químico, desajuste con ese reajuste que tenemos en el organismo. La segunda sería el cansancio. No solamente el cansancio físico o el cansancio por falta de sueño. Mucho,
1: que
0: mucho.
1: También lo hay.
0: Pues ¿cuántos pasacalles de un lado para otro? Y correr, y con los caballos, y toda esa adrenalina que hemos ejecutado. Pues hay un cansancio físico, un cansancio por falta de sueño. La gente suele dormir poco. Desde el día 30 que empieza lo gordo, por así decirlo, hasta que terminamos el día 4, que ya es día 5.
1: Y si me apuras, ya veníamos de los bailes de prefiestas también, ¿eh?
0: También se van sumando
1: ahí un poco.
0: Y lo sumas al trabajo, que aparte, mientras todo estás trabajando, porque aquí en Caravaca se gestionan las fiestas, pues eso, se trabaja casi, incluso sales de tu trabajo y la gente que lleva el tema de los caballos, los mantos, se tiene que ir.
1: Sí,
0: y
1: sí, hasta altas horas, ¿eh?
0: Exactamente, sí. Eso pues genera, son muchos días, sobre todo los previos, en los que no se descansa. ¿Y quién no ha tenido arrepentimiento, Julián?
2: No.
1: yo creo que todos.
0: Creo que todos alguna vez habremos escuchado o habremos dicho... el año que viene no me va a pasar lo mismo.
1: Y claro, mucha gente habrá dicho, esto ya, la última vez, esto ya no lo hago más.
0: La última carrera, en la siguiente no corro.
1: No corro más ya.
0: sí. Pues eso es cansancio, ¿vale? Esa es otra causa más de esa resaca emocional. Luego, el contraste con la rutina. Como he dicho, pasamos de estar hipersocializando a no socializar, es decir, a estar otra vez un poco dentro del ámbito normal, de nuestra rutina, de hablar menos. Ese silencio social que volvemos a tener, pues genera al final una apatía, una tristeza. Jolines, que me he metido toda la fiesta hablando con fulano y con menganito y con otro que no conocía o que no tenía contacto. Y de pronto estoy otra vez de vuelta en mi mismo trabajo, con mis mismas personas y relacionándome con la misma gente. Y aparte es que es casi como que obligado, porque tu cuerpo te dice, no, es que tienes que, pero también causa un poquito de esa resaca emocional. Expectativas altas. ¿No te ha pasado que cuando acaban las fiestas se te queda como un vacío?
1: Siempre, todos los años, sí.
0: Te gusten o no te gusten, las disfrutes o no las disfrutes, siempre te dices, jolines, tanto trabajo para lo que ha durado.
1: Tanto esperarlas, ¿no? Tanto tiempo esperando.
0: Y ya se ha acabado. El día uno nada más que dura un día, el día dos solo dura otro día. Es decir, las fiestas podrían haber sido más largas o podríamos tener unos días más para recuperarnos aunque hayan acabado las fiestas. Y claro, al no ser así, esa expectativa también genera ese malestar emocional. Porque siempre hay alguien que dice, no, yo nada más que voy a salir el día uno y el día dos. Y ya 3, 4 y 5 me recupero, o 3 y 4. O hay gente que dice, no, yo el día 1 y el día 2 no salgo, pero salgo el 3 y el 4, que es cuando lo doy todo. No pasa.
1: No, nunca cumplimos, es verdad.
0: No se cumple. Entonces esas expectativas que nos generamos también acaban gestionándonos un problema de malestar emocional.
1: Me dice un oyente, dice, esto no solo pasa cuando acaban unas fiestas, sino también, por ejemplo, cuando has tenido un viaje increíble, también tienes esa resaca emocional, me dice.
0: Efectivamente, la resaca emocional se puede aplicar también a esa situación de haber tenido, aunque sea un viaje de fin de semana espectacular, y decir, joder, es que se me ha quedado corto.
1: Se ha acabado ya.
0: Se me ha quedado corto.
1: A saber cuándo será el próximo, ¿no?
0: El siguiente, cuándo, ha sido espectacular. Lo mismo luego lo planeas y no sale igual. Pero sí, también suele pasar con eso. Y luego está la última, que a mí me encanta y creo que tú vas a saber cuál es, porque nosotros hemos hablado de este término en alguna otra entrevista. La anxiety. ¿Te acuerdas de ella?
1: Sí, claro.
0: Es lo que sucede cuando mezclamos la ansiedad y la resaca.
1: Y la resaca.
0: ¿Vale? Se produce esa sensación de combinación de resaca alcohólica con la alta socialización que puede generar ansiedad. ¿Por qué? Pues bien, porque el alcohol es un depresor del sistema nervioso y como tal actúa como un anestésico. Cuando se va ese efecto, pasa igual que pasa cuando se va cualquier tipo de anestésico, un efecto rebote. Nos encontramos peor, ¿vale? Porque aparte, como estábamos anestesiados, hemos dado más de lo que quizás nuestro cuerpo ha podido gestionar. Esto es como cuando vas al gimnasio y se produce fallo muscular. Es que en vez de hacer 10 repeticiones has hecho 20, claro, tu músculo no ha dado y pim. Pues con la ansiedad y con ese vacío emocional ocurre exactamente lo mismo. Por eso siempre os recomiendo, queridos oyentes, que tengamos control. Si el control es el mayor valor que le podemos dar a nuestras emociones, ¿para qué? Para que no nos ocurra esa resaca emocional. Es decir, calibrar. Si puede salir el 30, el 1, el 2, el 3, el 4, incluso el 5. Pero de una manera siempre, siempre controlada, para que no sufra resacas emocionales. Porque aparte, entiendo que muchos de los que nos están oyendo hoy seguramente no la tengan. ¿Y por qué unos sí y otros no? Pues porque unos han controlado y otros no.
1: Y otros no lo han hecho. Bueno, ¿y cómo gestionamos todo esto? Porque claro, si ya tenemos la resaca emocional encima, habrá que gestionarla de alguna manera.
0: Claro, voy a dar unas pautas. La primera es la aceptación, es decir, todas las emociones que tenemos son temporales y debemos de ser conscientes que son así. ¿Para qué? Para que la próxima vez que nos suceda lo sepamos y sepamos calibrar cuál es la mejor opción que tenemos obtener. A veces muchas de las cosas que nos pasan es porque no somos conscientes de que o no aceptamos de que lo que nos está pasando entra dentro de la normalidad. Uh-huh. Y no me lo puedo explicar. El que se ha bebido 2 quintos de cerveza y me dice, Elena, me ha dado taquicardia. Bueno, es que tienes que aceptar que es lo normal, entra dentro de lo normal por la explicación que yo siempre doy del depresor de que produce el alcohol. Pues si no lo entendemos, nos asustamos. Y como nos asustamos, ya decís, tengo depresión. No, no es depresión, es una resaca que dura unos días, igual que la astenia primaveral. Entonces, lo primero, aceptar, conocer y saber que la siguiente vez que nos produzca, entra dentro de lo normal. No darle mayor importancia y dejar que se pase porque fluirá y pasará, como el río. Lo siguiente, tenemos que retomar los hábitos. Desde el minuto uno, retomar todas y cada una de las rutinas. Gimnasio, alimentación, horas de sueño, hidratación, que no solemos deshidratar y no somos conscientes, volver a beber mucha agüita, hidratarnos, ahora que tenemos melón, sandía, empezar a comer alimentos ricos en agua para volver a hidratarnos. Pero es muy importante volver a las rutinas. De ahí que muchas personas digan, yo necesito unas vacaciones de las fiestas. Sí. Pues no. Intentar retomar todas las rutinas. Tercero, intentar evitar la sobreestimulación. Es decir, aunque nos hacen falta unas vacaciones de las fiestas, es necesario reducir el uso de redes sociales y buscar actividades tranquilas. Es decir, obligarme a que no voy a ponerme a subir ahora todas las fotos.
1: Todas las fotos que hemos hecho estos
0: que
1: días.
0: Que nos hemos hecho estos días. Dejar un poco bloqueado o en silencio los grupos de las peñas, ¿vale? Para que tu mente pueda desconectar. Porque al final, si continúas en ese ámbito, tu mente nunca desconecta. Entonces es importante, pues eso, evitar esa sobreestimulación y reducir, bueno, las redes sociales un poco, el ámbito de la fiesta. Uh-huh. Siguiente, crear un plan motivacional, es decir, tienes que crear un plan a medio plazo que te motive y que te acoja el sentimiento, es decir, un plan ligero y maravilloso para que te vuelva a volver a centrar. Por ejemplo, como voy a volver a la rutina de ir al gimnasio 3 días por semana, por ejemplo, esta semana para hacer un plan detox, por así decirlo, voy a ir 4. Me he planteado que voy a desconectar 5 días, que me voy a quitar de redes sociales, de móvil, de lo que sea, y voy a ir a la playa, o voy a leer, o me voy a plantear escribir un libro. Uh-huh. ¿Vale? Es decir, crear planes que podamos cumplir sin procrastinar, pero que sean todos en plan relajado y que nos incrementen siempre el beneficio, esa dopamina que se nos ha ido, que nos vuelva a subir, y siempre lo vamos a hacer con cosas beneficiosas.
1: Es importante lo que acabas de decir, ¿eh? Planes que podamos hacer, o sea, no nos planteemos planes que no podamos hacer, porque luego llega la frustración, ¿no? El decir, ahora estamos muy cerquita ya de empezar a ir a la playa, voy a ponerme tipo Schwarzenegger, ¿no?
0: Claro.
1: Con músculos ahí, un cuerpazo. Tal. No, vamos a ser realistas y vamos a ponernos metas que se pueden conseguir.
0: Claro, que es lo que digo, que a lo mejor no te puedes quitar la celulitis de aquí a junio,
1: ¿no?
0: es complicado, pero a lo mejor sí podemos mejorar nuestra alimentación de aquí a junio, para que cuando llegue junio, pues bueno, esa retención de líquidos, ese cuerpo que a lo mejor no está hiper mega tonificado, pero es como, mira, se nota que hace deporte, que tiene su músculo y que tiene su, pues eso, su forma. planes que se puedan cumplir, porque sí. Es que si no, cuando va a llegar junio y te tienes que meter a los polis ya y te vas a bañar, es que, es que no, vamos todos con el caftán, que no nos lo quitamos para nada.
1: Sí, todos blanquitos, y así es, efectivamente.
0: Es lo que hay, esto es lo que hay.
1: Y luego, recomiendas mucho el yoga también.
0: Me encanta, creo que es una recomendación fundamental, el yoga, la meditación, creo que es algo necesario, abrirnos a nivel de estiramientos de cuerpo, para que también pueda abrirse pues la mente, la respiración, la relajación, usando por siempre el mindfulness, con las 8 estrategias básicas del mindfulness. Entonces, sí, creo que yoga, pilates, sería necesario realmente para poder haber estado saltando, que se acortan los isquios, pues con el yoga estiramos cuerpo y estiramos mente. O sea que también estaría muy bien, y yo siempre digo que es importante introducir algún tipo de deporte que no sea gimnasio en plan cardio.
1: Y luego, que a lo mejor muchos pensaréis que esto que digo es una tontería, pero a lo mejor no estaría mal que estas cosas, yoga, mindfulness y demás, ya desde la escuela a los niños se les inculcara un poquito, ¿eh?
0: Sí, sobre todo porque si empiezas a
1: inculcar... El tema de meditación y relajación.
0: Claro, más el tema de meditar, para que los niños sean conscientes de que pueden controlar sus impulsos, porque luego cuando nos hacemos mayores, si no nos han enseñado... Es que ahora mismo ahí tenemos una problemática con adolescentes. Tú tienes una hija, yo tengo dos, y sabemos perfectamente que el tema de la tolerancia a la frustración... Poco. Y todo eso se solucionaría si desde pequeños los enseñásemos a respirar, parar, pensar. Y estas estrategias, estos ejercicios, lo suelen solucionar. Nos pueden dar otra perspectiva a la hora de ver el mundo desde otro punto de vista.
1: Pues queríamos hablar de la resaca emocional.
0: Importante. Y luego, si después de seguir estos consejos seguimos sin encontrarnos, Julián, que puede ser que no nos encontremos bien, pues lo ideal siempre acudir a un profesional. Exacto. Que te ayude, porque a lo mejor estamos pensando que hay una resaca emocional y a lo mejor no es una resaca emocional, y es que la resaca emocional ha hecho que salgan a flote pues pequeñas carencias que puede tener el ser humano. Entonces, pues si vemos que después de seguir todas las pautas que yo he dado nos seguimos encontrando mal después de 9-10 días, pues nada, a un profesional que te ayude sin vergüenza y sin pudor, porque no solamente atendemos casos graves.
1: Claro, efectivamente. Y a disfrutar de las fiestas cuando
0: siempre, porque la fiesta es algo hedónico, algo positivo, algo que nos aumenta la dopamina, la serotonina, y que hace que nos encontremos bien. Pero por favor, seamos prudentes e intentemos hacer las cosas con mesura, para que no nos ocurran luego pues estas pequeñas cosas. Yo no tengo resaca emocional. También es verdad que yo no soy de Caravaca, aunque yo quiero Caravaca ya como si fuese de aquí. Pero ¿por qué? Porque me he tomado las cosas pues pautadamente. Entonces es importante.
1: Como debe ser, efectivamente. Elena, muchísimas gracias.
0: Muchísimas gracias siempre a ti, Julián.
1: Por un tema que además creo que era muy interesante, siempre lo es, pero sobre todo en esta semana, pues más todavía, por la cercanía de la celebración de las fiestas. 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Pues ahí está su clínica y bueno, pues nada, podéis acercaros cuando lo deseéis. Nosotros en unos días volveremos a recibirla aquí en los estudios de Caravaca Radio, con cuestiones, con temas que seguro van a ser de tu interés.

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Un clásico de Juan Magán, pero ahora en versión junto a Omar Montes. El Ayer la vi, versión 2026. Ahí estaba sonando. Hay peticiones de los oyentes, muchas, como siempre. Alguien me pidió un clásico de Pet Shop Boys. Always on my mind, versionando a Elvis. Pet Shop Boys esta mañana en Caravaca Radio.

0: Pues lo dicho, Always on My Mind, la versión de los Pet Shop Boys, de un clasicazo que también recuperábamos aquí en las mañanas de la radio más.
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0: Buenos días, Julián, ¿me puedes poner la canción de Yo tengo el mando, Guaracha? Dedícasela a mis sobrinas Sofía y Taila para decirles que las quiero con locura de parte de su tata. Pues venga, Sofía, Taila, la tata os dedica a esto.

Pues eso, Guaracha, yo tengo el mando, así se llama esa canción que reconozco, a lo mejor estoy un poco perdido, pero yo creo que era la primera vez en mi vida que la escuchaba. Alguien nos la pidió esta mañana y nosotros ahí estamos, cumpliendo, ¡claro que sí! Bueno, esta sí la escucho unas cuantas veces más. Las Hantricks, K-pop del bueno. Se convirtieron en la canción más reproducida en Spotify en todo el pasado año. Así llegaremos a las 12:30.

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¿Cómo nos gustan Coldplay? ¿Cómo nos gustan temazos como este Viva la Vida? Pues eso, que viva, claro que sí. 47 minutitos por encima del mediodía, por encima de las 12. Más cosas, mira, más canciones. La unión de cómplices en un clásico con David Summer de los Hombres G. Es por ti.

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1: Este es el mercadillo de Caravaca Radio y estos son los anuncios que hoy compartimos contigo. Se busca personal para alojamiento rural, horario de 12 del mediodía a 4 de la tarde. Imprescindible coche propio, disponibilidad inmediata, 684-1360-43. Se busca mujer para cuidar a una persona mayor como interna en una pedanía de Caravaca, 616-31-94-59. Se ofrece pareja para cuidado de personas mayores y para cuidado de chalets, casas de campo, casas rurales, con experiencia y buenas referencias. 624 20 63 95 o 631 44 48 03. Se ofrece profesora de francés nativa para dar clases particulares, todos los niveles, e incluso clases de conversación en entornos diferentes. 613 32 23 11. Preguntar por Ana Pilar. Se ofrece mujer para limpieza de casas con experiencia, 622 82 28 36. Se ofrece auxiliar de enfermería con experiencia en el cuidado de personas mayores. Disponibilidad de horarios, tanto diurno como nocturno. Preguntar por Mari en el 646 79 47 62. Se alquila casa en una sola planta en Santiago de la Ribera para los meses de junio, julio y septiembre, con amplio porche delantero y patio trasero, dos habitaciones, aire acondicionado y buena orientación. Zona tranquila y familiar. 689-31-36-37. Se alquila casa con porche, terraza y merendero privado para vacaciones o fines de semana, rodeada de naturaleza en Sierra Espuña. Disponibilidad junio y julio. 617-78-98-64. Se vende plaza de garaje al lado de la Plaza Nueva, 606-62-10-22. Se vende frigorífico Beko, tiene 4 años, se vende por 300 euros, está nuevo. Es más grande de lo normal, tiene 70 centímetros de ancho. También se vende lavavajillas Balay por 200 euros, tiene 4 años y está nuevo. 669-67-70-17. Se venden dos entradas para el concierto del Último de la Fila en el Estadio Metropolitano de Madrid el 23 de mayo, 626-65-66-58. Se vende moto Derby Varian Box, color gris, 617-40-03-13. Se vende televisión Hisense de 65 pulgadas, Smart TV 4K y de regalo barra de sonido gratis. Se vende por 600 euros, 640-39-07-45. Se vende Opel Astra 2.0 DTI Sport, 3 puertas del año 2003, sin daños en la carrocería. ITV recién pasada, se entrega con último mantenimiento realizado, 661-30-55-91. Se venden dos entradas generales para el Festival de Love 90 en Valencia del 30 de mayo por no poder asistir. El precio es el mismo que costaron, 54 euros cada una. 652-63-12-24. Se vende moto Piaggio de 49, teléfono 622-66-59-84. Se regala silleta de bebé reclinable, 635-67-40-42. Se ha perdido un monedero marrón con documentación, DNI, carnet de conducir, tarjeta del banco, etc. Se perdió en la carretera de Granada. Se recompensará su devolución con 100 euros. Si lo has encontrado, llama al 604-94-97-18. Se vende frigorífico Beko, tiene 4 años, se vende por 300 euros, está nuevo, es más grande de lo normal, tiene 70 centímetros de ancho. Y también se vende lavavajillas Balay por 200 euros, tiene 4 años y está nuevo, 669-67-70-17. Pues hasta aquí nuestro mercadillo. Si tú quieres incluir un anuncio, basta con que nos envíes un WhatsApp o un SMS al 644-75-5720. Nos dices qué anuncio quieres que emitamos. Lo emitimos durante 15 días y no te cuesta absolutamente nada. Si quieres consultar alguno de los teléfonos de los anuncios que yo acabo de decir, entra en caravacaradio.com en la sección que pone

Alguien me ha mandado un mensajito y me ha dicho: hola Julián, si puedes pon la canción Sargento de Hierro de Morgan para contribuir con la resaca emocional. Pues ahí estamos, con la resaca emocional después de fiestas. Sargento de Hierro, Morgan.

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0: Hoy vamos a abrir nuevo concurso, ¿eh? Vamos a arrancar concurso nuevo aquí en la radio para que disfrutes de premios como a nosotros nos gusta cada semana.
1: Quédate conmigo.
0: Antes, la música de Bombay. Quédate conmigo hasta el amanecer. Así se llama su nuevo tema.

Y antes de... Bueno, ahora la vamos a escuchar entera la canción de Bombay, pero es que no quiero que se me olvide. Hoy es el último programa de Tertulias Festeras, el programa post-fiestas, en el que se resume pues todo lo que ha ocurrido en estas fiestas pasadas. 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

¿Cuánto tiempo tiene ya esta canción? Fíjate que han ido pasando ahí los años y sigue sonando todavía en 2026, en pleno 2026, y además suena igual de fresquita que siempre, ¿eh? El Hago Chas y Aparezco a Tu Lado de Alex y Cristina. Bueno, más. Si India Martínez y Melendi se unieron en esta canción que se llama Si Ella Supiera.

¡Ay, Dios! ¡Ay, Dios! Ahí estaba la música que nos dejaba Inigo Martínez con Melendi. Es tiempo para concursar aquí en Caravaca Radio. ¿Preparado? ¿Listo? ¡Vámonos! 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Responde a esta pregunta. No paran de ocurrírsenos esos vemos esos retos virales que cada vez son más tontos. Por eso yo te propongo que, ya que estamos con la tontería, me digas qué reto viral se te ocurre que podría estar bien. El reto viral de a ver quién come más flanes. El reto viral de a ver quién es capaz de hacer mayor cantidad de migas. Me refiero, de harina, de darle la vuelta a la harina, ¿sabes? Dímelo tú, ¿qué reto viral se te ocurre? Ferretería Sánchez Campoy, dejas un espacio y tu respuesta. Cuéntame, ¿qué reto viral tonto y absurdo se te ocurre para que... a ver si, no sé, si toma ejemplo toda esa gente que luego está ahí con los retos esos que te quedas flipando y dices, pero ¿cómo se le ocurre a la gente? Eso de meterse cosas por la nariz y explotarte una piola en la boca, cosas de estas, ¿no? Que se les ocurren ahí para grabar vídeos. Pues venga, retos virales, absurdos, tontos, cuéntame, ¿cuál se te ocurre? Bueno, pues ya van llegando mensajitos ahí nada más. Hacerte la propuesta con Ferretería Sánchez Campoy. El reto viral de... A ver quién aguanta más bebiendo cerveza. Cuidado con este, ¿eh? Ha muerto gente por estas cosas, por estos retos virales. Me dice alguien, pues mira, yo ahora mismo, recién pasan las fiestas, el reto viral de estar en el sofá. O sea, a ver, un reto viral, a ver quién aguanta más ahí, estando en el sofá. Cuidado, que hay competencia ahora, después de las fiestas. Reto viral de parar el ventilador con la cabeza. Cuidado que los de Ferretería
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Yo de ti no metería ni la cabeza ni nada, ni ninguna otra parte del organismo.

0: Venga, seguimos. Ahí estamos recibiendo un montón de mensajitos. ¡Madre mía! Hay ganitas, ¿eh? De un aire acondicionado que hemos sorteado estos días pasados. Hay ganitas ahora de un ventilador de techo. Hay ganitas de verano, me parece a mí, ¿eh? Y en Caravaca Radio, pues ya ves que no queremos que pases nada de calor. 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Hoy estoy preguntando, ¿se te ocurre algún reto viral? ¿Qué reto viral propondrías? ¿Qué me dice alguien? El reto de comer chocolate. Siempre que pregunto algo, siempre sale el chocolate por ahí, no me lo explico. El reto de a ver quién se tira más eructos en un minuto, me dice alguien. Alguien, no se ha complicado mucho la vida, ha hecho el mismo que he dicho yo. Dice, el reto de comer flanes, que es el que decía yo. ¿Qué reto propones tú? A ver.
1: Yo, por supuesto, haría un reto.
0: Espera, que te estoy viendo como los pitufos.
1: A ver. Por supuesto haría un reto viral, que es muy bueno, a ver quién coge más vasos de plástico por la zona de las carpas.
0: A ver quién coge más vasos de plástico por la zona de las carpas. Y así de paso limpiábamos un poquito, toda la zona. No está mal ese. El reto que se me ocurre es ir montado al revés en bicicleta, ¿eh? A ver quién avanza más montado al revés en una bicicleta. Y por aquí me dicen, el que yo propondría es, a ver, el que más tiempo aguanta sin quejarse por nada. Uy, este qué difícil. Este es duro, ¿eh? Este es un reto viral ahí complicado. Tienes que estar mucho tiempo sin quejarte. Pero ni en casa ni nada, ¿eh? El reto de ver quién duerme más. ¿Cómo se notan a ella? ¿Cómo se notan? Las fiestas que todavía están pasando factura, ¿eh? La gente pensando en dormir. Aguantar el aire el mayor tiempo posible. Sí, señor. Estamos buscando retos virales así un poco absurdos. Los retos virales en definitiva son así, ya los has visto, ¿no? En las redes sociales. A ver, ¿quién se da un martillazo en el dedo gordo del pie? Y la gente pues va y se lo da. Y ya está, y están felices. Como aquel de que tenían que meter la cabeza en un saco de carbón, estos de las barbacoas. Más, a ver.
2: Bailar la morocha con pijama.
0: Bailar la morocha con pijama, me ha parecido entender. Pues anda que hemos bailado poco la morocha esta fiesta, madre mía. En todas partes estaba la morocha. Un reto absurdo sería subir una fiesta como si fueran escaleras. A ver quién tarda menos tiempo. Una fiesta, o querías decir una cuesta. Un reto viral, a ver cuántas gambas se pueden pelar en 5 minutos. Era una cuesta. Reto viral de comer pipas. Bueno, conozco a alguien que este lo gana seguro, ¿eh? Madre mía, lo que le gustan las pipas ahí, además de esta barbacoa o no sé qué, que llevan ahí mogollón de polvitos de estos ahí, son como pegajosas. Se te caen las manos ahí pegadas, las pipas. Sí, pipas barbacoa o algo así, o bacon, no sé qué. Yo promovería el reto viral de aguantar una coz de caballo en las partes. Así, si eres tan tonto de hacerlo, por lo menos que no te puedas reproducir a posteriori. Estaría bien eso. Sí. Si eres tan tonto como para ponerte, por lo menos que no te reproduzcas luego, sí. Aguantar una coza ahí en las partes. Reto de hacer todos los días ejercicio físico. Bueno, esto no es un reto absurdo. Esto debería ser un reto que nos deberíamos de marcar todos. Además, obligatorio. Todos los días un poquito de ejercicio físico. Batir el récord echando la siesta. Y por aquí me dicen, el reto de un buen morreo al primero que te encuentres por la calle. O sea, tú vas por la calle y el primero que se te cruce, un morreo, pero un morreo bueno, ¿sabes? Un buen morreo, con su tiempo ahí, su lengua, sus cosas. Al primero que te encuentres por la calle. Al primero, o sea, da igual. Reto después de las fiestas: no comer dulces ni Coca-Cola. Dice, porque ya no bebo alcohol. O sea que ahora ni dulces ni Coca-Cola. Ni dulces ni Coca-Cola, alcohol tampoco. Está bien. Comida sanita, que viene genial, mucha frutita, mucha verdura. Reto viral: saltar a la comba, a la pata coja, el mayor tiempo posible. Dice, es un poco tonto, pero al menos haces deporte. El reto de, a ver, ¿cuánto tiempo estaríamos sin redes sociales? Pero así, literal. No, no se puede esto. Esto seguramente nos denunciarían por el castigo inhumano que sería para mucha gente lo de aguantar, ya no digo mucho tiempo, unas horas sin redes sociales. 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Comerse 50 huevos duros en el menor tiempo posible. Por lo menos con un poquito de agua, ¿no? ¿Qué puedo hacer por mejorar? A ver quién está excavando más patatas, ¿eh? A ver quién excava más patatas. A ver quién duerme más. Otro reto sería el de comer durante una semana entera solo migas con tajas, ¿eh? Toda la semana. Bueno, no es un reto demasiado duro este, ¿eh? Porque hay a quien le encantan las migas. A ver quién hace la camiseta más fea en la noche de las migas. Dice, porque desde luego se luce. Sí, sí, sí, ahí habría bastante competencia. Las camisetas de la noche de las migas son bastante feas. Un reto viral es saber quién la hace todavía más fea. El reto de pescar peces que solo superen un kilo. Jue. Peces de más de un kilo. Mi reto viral sería, a ver quién se come más hamburguesas en 5 minutos. Bueno, con lo lento que como yo, en 5 minutos ni una me acabo. Ay, bien, con su ketchup y su mostaza y sus cosas ahí. A ver cuántas te comes. Y bacon y huevo y lechuga y tomate y no sé qué más le echan. A ver cuánto aguantan los adolescentes sin mirar el móvil. Bueno, los adolescentes y los que ya no son tan adolescentes, ¿eh? Porque todos tenemos una dependencia del móvil. Beber chupitos, a ver quién puede más. Este, digo como he dicho antes, ¿eh? Estos concursos, estos retos existen, de verdad. Y la gente muere. Que son estúpidos, sí. Pero siguen haciéndolo. ¿Cuántas chucherías podrías comer?

El que más vídeos se grabe de más peñas sería el que ganaría. Y es lo que necesito. Pero tendría que ser el 2 de mayo, pero ya no nos vale este porque este es el 2 de mayo. Cuidado a este reto viral, que este se lo propones a unos cuantos de estos, de los que salen luego y lo hacen, ¿eh? El reto viral sería el 2 de mayo, meter la cabeza en la caca de caballo que te encuentras, grabarte y subirlo a las redes. Y el que más vídeos se grabe, de más peñas diferentes, ese ganaría. El que más tiempo aguante comiendo picante, ¿eh? Y imagina. A ver, ¿qué más? Veo por aquí... Oh, madre mía, es que muchísimos mensajes. Comer y comer 12 horas sin parar. Pero explotas, te mueres. 12 horas. El reto de a ver quién aguanta más tiempo sin sacar la cabeza de un cubo de agua, como el del chiste. Yo promuevo el reto de aguantar a nuestra mujer, me dice, un día entero sin parar de hablar, a ver quién puede. Cuidado, que esto también lo pueden decir ellas, ¿eh? Pueden decir el mismo reto, pero de aguantar a algunos hombres igual, ¿eh? Aquí ya hay poca diferencia entre hombres y mujeres. Hablan mucho algunos hombres y hablan mucho algunas mujeres. Barrer durante una semana entera el pueblo. Uy, pues bien estaría este, ¿no? Venga, todos ahí, de reto viral. Vamos, a ver quién lo consigue, quién barre más calles ahí. Quién limpia y friega todo. Comer turrón del duro sin dientes, pero por favor. Sin dientes. Con la encía, solo ahí. Lo vamos a dejar aquí, porque esto ya está empezando a ponerse preocupante. Empezáis a tener ideas así un poco raras. 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Fue todo por hoy. Saludos de Julián Martínez. Mañana más. Hemos vuelto a la normalidad, ahora ya sí, en esta semana. Dejamos atrás las fiestas, aunque os recuerdo que hoy todavía, tertulias festeras a partir de las 8 con el programa especial fin de fiestas. Y aquí en Caravaca Radio ahora, la actualidad informativa con Jennifer Álvarez. Te resumimos todo lo ocurrido en las últimas horas. Un saludo, hasta luego. Pero...

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0: Buenas tardes, saludos de Jennifer Álvarez. Comenzamos con titulares. El Ayuntamiento de Caravaca convoca un minuto de silencio como muestra de condolencia por el fallecimiento del alcalde de Murcia. El cereal en el noroeste prevé una gran cosecha gracias a las lluvias de abril y mayo. La romería de San Isidro Labrador en Poyos de Celda unirá las pedanías altas de Caravaca en una gran celebración del mundo rural. El Hospital Comarcal del Noroeste mejorará la eficiencia energética de su climatización. El programa Tierra de Oportunidades apoyará con formación y premios a distintos proyectos de emprendimiento en el medio rural. El Ayuntamiento de Moratalla inicia las obras de remodelación y mejora de las instalaciones del Ecoparque con un presupuesto de adjudicación de más de 229.000 euros. La exposición Mujeres de Cejín ya luce en la Plaza del Castillo como homenaje al talento y la trayectoria de 15 mujeres cejineras. La Confederación Hidrográfica del Segura lleva a cabo la ampliación de la playa fluvial del Remolino del Cañar en Calasparra. La U de Caravaca consuma el descenso a preferente pese a ganar 2-4 al Bal Azul. Y como siempre hacemos la primera parada en nuestro tiempo de información para conocer la previsión meteorológica de las próximas horas.
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0: Y saludamos ya desde la Agencia Estatal de Meteorología, Juan Carlos Piña. Buenas tardes.
2: Muy buenas tardes. Hoy en la región de Murcia tenemos el cielo poco nuboso en un día en el que las temperaturas se mantienen con pocos cambios. Podemos alcanzar máximas de 27 grados en Murcia, 26 en Lorca, 25 en Caravaca de la Cruz, 24 en Mazarrón y Yecla y 23 en Cartagena y Águilas. Mañana martes tendremos el cielo poco nuboso, pero por la tarde se formarán nubes de evolución sin descartar precipitaciones débiles ocasionales. Asimismo, las temperaturas continuarán con pocas variaciones. Se prevén máximas de 27 grados en Murcia, Lorca y Águilas, 26 en Mazarrón, 24 en Cartagena y Yecla y 23 en Caravaca de la Cruz. Es una información de AEMET.
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1: El Ayuntamiento de Caravaca de la Cruz convoca un minuto de silencio en memoria del alcalde de Murcia, José Ballesta. Caravaca se une así al duelo de la ciudad de Murcia y de la región por la pérdida de una persona profundamente comprometida con su tierra, cuya vocación de servicio público ejemplar, cercanía y dedicación marcaron toda su trayectoria. Desde sus distintos cargos institucionales, José Ballesta siempre mantuvo un especial vínculo con Caravaca de la Cruz, de cuya historia, patrimonio y tradiciones fue un gran estudioso y admirador. El alcalde José Francisco García ha transmitido un sentido pésame a sus familiares, amigos, compañeros y a toda la corporación municipal del Ayuntamiento de Murcia. Además, las banderas del Ayuntamiento de Caravaca ondean a media asta por el luto oficial decretado por el gobierno regional.
2: Un día triste, ¿no? Porque, bueno, Pepe Ballesta no solamente era el alcalde de la capital, un poco el alcalde de todos nosotros, el alcalde de los alcaldes, sino que eso además se lo había ganado, ¿no? Porque era un, no solamente era un defensor de su ciudad, ¿no? Y yo creo que además ha sido un alcalde ilustrado, ¿no? De los que ya quedan pocos, ¿no? Por su formación, había sido rector de la universidad también, había sido portavoz del gobierno regional, pero creo que tenía el perfil perfecto para ser alcalde de su ciudad, a la que amaba, ¿no? No solamente la amaba, sino que la conocía, que conocía su historia profundamente, sus tradiciones, que era un defensor, que sabía conectar con la gente en ese sentido, pero no solamente de la capital, ¿no? Yo tengo que decir, la primera vez que vi a Pepe Ballesta hablar fue aquí en Caravaca, hablar de los caballos del vino, y creo que ninguno de los caravaqueños podríamos mejorar aquel discurso, ¿no? Aquella ponencia que hizo sobre los caballos del vino en unas jornadas culturales, ¿no? La verdad que se va un referente de la política, pero alguien más allá, ¿no? De lo que es la política, un alcalde, como digo, ilustrado, que ha puesto a Murcia, pues no solamente a nivel de presente, sino con retos de futuro muy, muy importantes, que la ha modernizado y que yo creo que ha logrado aunar a toda la ciudadanía de Murcia en torno a un proyecto común, que eso es importante. Era un conocedor no solamente de la ciudad de Murcia, ¿no?, sino de la historia de la región, ¿no? Conocía, yo creo, que cada rincón de esta región, amaba la historia, amaba lugares como Caravaca, ¿no?, donde la historia, la tradición, pues forman parte, ¿no?, de esta región. Y él, dentro de que era conocedor de eso, además con un respeto, siempre una cercanía, ha estado presente con su corporación en los años jubilares. Como te digo, la primera vez que le escuché fue hablar en una ponencia en Jornadas Culturales de los Caballos del Vino, y te puedo asegurar que pocos caravaqueños podrían superarle.
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El cereal en el noroeste prevé una gran cosecha gracias a las lluvias de abril y mayo. Tras varios años de pérdidas, este 2026 se prevé una gran campaña para el cereal. Solo en el mes de abril se han acumulado más de 40 litros de media y en lo que llevamos de mayo en

0: esta de la siega, pues se sigan produciendo alguna lluvia más que hagan, pues bueno, pues que podamos tener esa recogida de cereal sin ningún problema, que podamos tener, pues bueno, pues un cereal después de pasar por pues, varios años con esa sequía que hemos tenido y demás. Y yo creo que, bueno, pues este año, por lo que se está viendo, está siendo un año muy positivo y creemos que, bueno, pues que esta lluvia evidentemente benefician, siempre y cuando pues no vengan acompañadas de granizo ni que, bueno, pues que sean lluvias torrenciales que produzcan pues esos daños en los cultivos.
1: Estas precipitaciones también benefician a la almendra, aunque tendrá una campaña con mermas tras las heladas que sufrió en el mes de abril.
0: Sí, beneficia a la almendra. Lo que pasa que, bueno, sí que es verdad que durante este mes pasado, el mes de abril, se registró una helada donde, bueno, pues también perjudicó un poco lo que es el tema de la almendra, lo que es de la salida de ese fruto, que, bueno, pues no es que se haya perdido 100% la cosecha, sino que, bueno, pues ha habido pérdidas importantes, pero aún así, pues bueno, sigue teniendo esa fruta, sigue habiendo esa almendra también, bueno, aunque también ha podido perjudicar también a árboles de frutal, pero sobre todo, pues bueno, en nuestra zona alta de Caravaca, que son las zonas de almendro, se han visto perjudicadas. Y bueno, pues estas lluvias pues evidentemente también benefician, siempre y cuando, pues como hemos dicho anteriormente, de que no se produzcan lluvias continuas durante mucho tiempo, porque eso pues también hace que el fruto, esas humedades, pues tampoco le beneficie. Pero en fin, si sigue conforme va y siguen estas lluvias, evidentemente son lluvias positivas para el campo, tanto para la agricultura como para los frutales o la almendra.
1: Estas temperaturas por debajo de los 0 grados también afectaron a frutales como el albaricoque.
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1: La romería de San Isidro Labrador en Poyos de Celda unirá las pedanías altas de Caravaca de la Cruz en una gran celebración del mundo rural. El Moralejo y Los Rollos se unen en esta gran fiesta del mundo rural los días 15, 16 y 17 de mayo. El concejal de Promoción del Medio Rural, Agricultura y Ganadería, Juan Manuel Navarro, ha presentado la programación de la cuarta edición de este evento popular.
3: Presentamos la quinta romería de San Isidro Labrador de Poyos de Celda, que se celebrará los días 15, 16 y 17 de mayo en la Capellanía. Antes de nada, agradecer a la presencia de los medios de comunicación. Y bien, pues esta romería ha ido creciendo poco a poco hasta convertirse en una cita muy esperada, no solo para los vecinos de las pedanías, sino también para mucha gente de fuera que cada vez se anima a participar. Es una celebración sencilla, pero con mucho significado. Durante estos días se mezcla la tradición, la música y la gastronomía, y sobre todo la ganas de estar juntos. Al final, lo más importante es el ambiente de convivencia que se crea entre pueblos y entre vecinos. Además, está muy ligada a nuestras raíces. San Isidro Labrador es el patrón de los agricultores y esta romería también es una forma de reconocer el trabajo del campo, el esfuerzo diario y la importancia que sigue teniendo el mundo rural en nuestras vidas. También me gustaría destacar que es una fiesta muy participativa. Cada año se implica más gente, más colaboradores, más vecinos, y eso es lo que hace que siga creciendo y mejorando edición tras edición. Quiero hacer un agradecimiento especial a Antonio y a su familia por su apoyo constante desde el principio. Aunque pues hoy no pueden estar aquí, creemos que es importante pues reconocer públicamente su implicación. Y por supuesto, gracias a todos los vecinos de las pedanías, que son el verdadero motor de esta romería. Sin su participación, su tiempo y su ilusión, pues esto no sería posible. Desde el Ayuntamiento de Caravaca vamos a seguir apoyando este tipo de iniciativas porque pues ayuda a mantener vivas nuestras tradiciones. Estamos convencidos de que esta quinta edición va a volver a ser un éxito y que vamos a disfrutar pues de un gran fin de semana.
1: La romería de San Isidro Labrador 2026 dará comienzo el viernes 15 con las tradicionales cenas rocieras que se celebrarán en las poblaciones del Moralejo y de Los Rollos. Estas cenas, que reúnen a vecinos y visitantes, estarán seguidas de una velada de baile tradicional.

0: genial.
1: La programación comenzará el viernes 15 de mayo con los preparativos de la romería. Desde las 4 de la tarde hasta las 9 de la noche se realizarán los preparativos de esos tronos en las iglesias y se mantendrán pues esas puertas abiertas para que pues toda la gente que quiera pues asistir y que quiera ver a las patronas pues estarán las puertas abiertas. Ya por la noche, a partir de las 9, tendremos pues esa tradicional cena rocieras en las plazas de los salones sociales, tanto del Moralejo como de Los Rollos. Un momento pensado pues para compartir y comenzar pues con ese ambiente festivo.
0: El día grande de la romería será el sábado 16 de mayo, cuando los vecinos y los visitantes acompañen a sus patronas en su recorrido, que estará amenizado por la música tradicional de los animeros de Caravaca. Durante el trayecto se realizará una parada en la Torre Girón, lugar emblemático donde tendrá lugar un encuentro entre las dos pedanías y sus respectivas patronas, seguido de un almuerzo de convivencia.
1: Vivimos la jornada pues central de la romería. El día arrancará temprano, a las 7:30 de la mañana, con un desayuno en los centros sociales de ambas pedanías. Media hora después, a las 8, tendrá lugar la salida de las patronas y el inicio oficial de la romería. La Virgen de Fátima partirá desde el Moralejo y la Virgen de la Purísima Concepción desde Los Rollos. A las 10 de la mañana está previsto ese encuentro de ambos pueblos en Torre Girón, donde compartirá un almuerzo y habrá pues animación de cuadrillas y de animeros, manteniendo pues vivas nuestras tradiciones musicales y culturales. La romería continuará a las 11:30 en dirección a la ermita de los Pollos de Cerda de la Capellanía. Sobre las 1:30 tendrá lugar la llegada y el encuentro con San Isidro Labrador. También contaremos con esa lectura del pregón realizado por Esteban, vecino de la capellanía, que de aquí pues también darle las gracias, pues porque todos los años nos deleita con ese pregón. Luego a las 2 tendremos ese arroz popular, que para poder comer de ese arroz tiene que hacerse a base de una reserva en los números de teléfono 633-07-0238 o 639-55-87-18. La tarde continuará con baile tradicional de cuadrillas a las 3:30 y a partir de las 7 de la tarde en adelante, pues habrá música para todas las edades.
0: Las actividades finalizarán el domingo 17 de mayo en el paraje de la Ermita de los Pollos de Celda, en la Capellanía.
1: Y finalmente, el domingo 17 de mayo pondremos el broche final a esta romería con la misa y bendición de los campos en la ermita de Pollos de Celda, y a las 11 será esa misa y estará acompañada por el coro rociero de Cejín. Y a partir de las 12:30 pues comenzará ese regreso con las imágenes de la Virgen de Fátima y de la Purísima Concepción hasta pues sus pedanías. Así que pues sin más, pues queremos invitar a todos los vecinos y visitantes, amantes de nuestras tradiciones, a participar y disfrutar de estos días de convivencia, cultura y devoción en honor a San Isidro Labrador.
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0: El Hospital Comarcal del Noroeste mejorará la eficiencia energética de su climatización. El Consejo de Gobierno ha autorizado la contratación de las obras de rehabilitación y mejora de la eficiencia energética del sistema de producción de frío para la climatización del Hospital Comarcal del Noroeste de Caravaca de la Cruz. La actuación tiene un presupuesto de 603.565 euros y es susceptible de ser cofinanciada por el Fondo Europeo de Desarrollo Regional en el marco del programa FEDER de la Región de Murcia 2021-2027. El plazo de ejecución es de 4 meses. En concreto, se sustituirán las dos enfriadoras que dan servicio a todas las estancias del centro hospitalario por equipos modernos con tecnología inverter y de mayor eficiencia energética. Los equipos de bombeo de la sala de máquinas de la central térmica por unos de mejor rendimiento y menor consumo, y se adaptará el circuito hidráulico en la zona que da servicio a las áreas de ambiente controlado, como los quirófanos y salas blancas, con el objetivo de que dependan de un equipo independiente.
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0: El programa Tierra de Oportunidades apoyará con formación y premios a distintos proyectos de emprendimiento en el medio rural. El alcalde de Caravaca de la Cruz y presidente de la Sociedad para el Desarrollo Rural Integral, José Francisco García, y la directora de CaixaBank en la región de Murcia, María Dolores Petit, han renovado el convenio de colaboración que permitirá desarrollar por tercer año el programa Tierra de Oportunidades, una iniciativa dirigida a fomentar el emprendimiento y la creación de empleo en el medio rural. Gracias a este acuerdo, CaixaBank destinará 10.000 euros al desarrollo de acciones de formación, acompañamiento y a premiar 4 proyectos emprendedores del territorio de actuación de Integral que sean innovadores, sostenibles y con capacidad de generar empleo. Este programa tiene como objetivo contribuir al desarrollo económico y social de las zonas rurales, favoreciendo la creación de empleo, el impulso de nuevas iniciativas empresariales y la fijación de población en áreas despobladas. El alcalde y presidente de la Sociedad para el Desarrollo Rural Integral, José Francisco García, explicaba que a través de esta ayuda se trabaja en la mejora del entorno rural.
3: Tierra de Oportunidades, bueno, pues una ayuda que a través de la acción social de Caixa se presta a, bueno, al emprendimiento, a la innovación, principalmente de los territorios de los grupos de acción local, es decir, hablamos de entorno rural, ¿no? De emprendimiento en entornos rurales, de fijación de población, de creación de empleo, de innovación. Aquí hay, hay 4.000 euros en este caso para el grupo de acción local integral, que es un poco la demarcación geográfica en la comarca del noroeste, las tierras altas de Lorca principalmente. Ya han tenido, esta es la sexta edición, los conocemos, es decir, las empresas que han obtenido esta beca, por llamarlo de alguna manera, bueno, pues son conocidas, son negocios de artesanía, pequeños negocios que se instalan en las pedanías, en entornos rurales, y que, bueno, van generando empleo y fijación de población en nuestros entornos rurales, que tienen un riesgo alto de despoblamiento, ¿no?
0: Desde su puesta en marcha en 2021, esta iniciativa ha ofrecido formación, acompañamiento y visibilidad a más de 7.000 emprendedores de toda España y ha respaldado económicamente a 670 proyectos. En esta sexta edición, el programa se desarrollará en colaboración con 56 grupos de acción local y entidades promotoras del emprendimiento de más de 40 provincias españolas. La directora de CaixaBank en la región de Murcia, María Dolores Petit, ha detallado que Tierra de Oportunidades busca, a través de los grupos de acción local, llegar a aquellos sitios donde realmente es más eficiente este programa.
4: Para CaixaBank las personas, pues, son muy importantes, y también, como no, el mundo rural. España asume un reto demográfico muy importante prácticamente la mitad del territorio español está en riesgo de despoblación, y es por ello que en 2021 surge, a través de acción local, acción social de CaixaBank, Tierra de Oportunidades. Tierra de Oportunidades es un proyecto que lo que pretende es fijar la población a través del emprendimiento rural. ¿Y cómo lo hacemos? Pues la forma más directa, como ya ha dicho nuestro alcalde, es a través de los grupos de acción local, que conocen muy bien el territorio y que nos permiten llegar a aquellos sitios donde realmente es más eficiente este programa. Para la región de Murcia, en 2026 firmaremos el convenio con Integral, hoy lo acabamos de firmar, un proyecto que pretende una parte muy formativa para todos aquellos emprendedores que lo necesiten, además de una selección de 4 proyectos que tendrán una dotación económica y que además también podrán más tarde poder optar al programa a nivel nacional, donde volverán a tener ese acompañamiento a través de la formación y a través también de dotaciones económicas.
0: La convocatoria permanece abierta del 14 de mayo al 4 de junio y podrán participar autónomos y pequeñas empresas con actividad económica ya iniciada, sin límite de antigüedad, siempre que hayan realizado en los 2 últimos años una nueva inversión, el lanzamiento de un nuevo producto o servicio o una reorientación reorientación del negocio mediante ampliación o diversificación. Además, los cuatro proyectos premiados pasarán a formar parte del Reto Final 2026 de Tierra de Oportunidades, un concurso formativo organizado por CaixaBank junto a la Red Española de Desarrollo Rural y Rural Talent. Esta iniciativa permitirá a los emprendedores compartir experiencias, dar visibilidad a sus negocios y optar a nuevos reconocimientos a nivel nacional. El Ayuntamiento de Moratalla inicia las obras de remodelación y mejora de las instalaciones del ecoparque con un presupuesto de adjudicación de más de 229.000 euros. Se trata de una subvención directa a la Consejería de Medio Ambiente a través del Plan de Recuperación, Transformación y Resiliencia financiado por la Unión Europea. Las obras incluyen mejora de accesos, la construcción de una red de drenaje, nuevos contenedores de almacenaje y casetas para el área administrativa, instalación contra incendios, así como la mejora de la eficiencia energética con la instalación de placas fotovoltaicas. Juan Soria es el alcalde de Moratalla.
5: La rehabilitación integral de todo, tanto del edificio como así de todo el exterior, los muelles de carga, pues una obra importantísima de la Dirección General de Medio Ambiente con esa una subvención de ellos, y que al final pues vamos a prestar un mejor servicio y de mayor calidad, y también mucho más cómodo y accesible para todos los vecinos.
0: Paralelamente, el consistorio está llevando a cabo diversas actuaciones en pedanías y el casco urbano.
5: Están en marcha las obras de un aula digital en el campo de San Juan, concretamente en Casa de Aledo, una antigua escuela rural, donde se va a restaurar, rehabilitar íntegramente, también para ponerla a disposición de los vecinos como zona también de formación, pero para que ellos puedan desarrollar sus actividades. Y la oficina de turismo, otra de las obras que a través de la Mancomunidad de Servicios Turísticos del Noroeste, con un plan de sostenibilidad, se va a reformar totalmente, y tanto el interior como lo que es la fachada, y también vamos a hacerla accesible, cosa que no era anteriormente, y que una plataforma elevadora podremos ponerla a disposición de las personas que con discapacidad que puedan acceder también a la oficina de turismo.
0: Estas obras tienen como objeto la mejora de servicios tanto en el núcleo urbano como en las poblaciones diseminadas del término municipal.
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0: La exposición Mujeres de Cejín ya luce en la Plaza del Castillo como homenaje al talento y la trayectoria de 15 mujeres cejineras. La inauguración contó con la presencia de la alcaldesa de Cejín, Alicia del Amor, y de la concejala de Mujer e Igualdad, Juani Valero. Este domingo se inauguraba en los soportales de la Plaza del Castillo, desde donde se realizó esta propuesta dedicada a reconocer el papel de la mujer en la sociedad cejinera. La exposición reúne imágenes de mujeres del municipio que representan el esfuerzo, la constancia, el trabajo y la ilusión, convirtiéndose en un homenaje visual a distintas generaciones de cejineras. Además, cada una de las fotografías incorpora un código QR mediante el cual los visitantes podrán acceder a la biografía de cada una de las protagonistas y conocer más en profundidad sus trayectorias personales y profesionales. Las mujeres que participan son Ana María, Valera Gálvez, Antonia Carolina, López López, Antonia de Gea Chico, María Belén, Fernández Collados, Katy de Paco Tallana, Isabel Martínez Llorente, Juana Miñano Muñoz, Maravillas Botía Moya, Maravillas Hidalgo de la Cerda, Maravillas López Cuenca, María de los Santos Ruiz Ruiz, María Isabel Pérez Caballero, Patricia Molina Llorente, Remedios Gómez Sánchez y Remedios Hidalgo Hernández. La alcaldesa ha destacado la importancia de esta iniciativa, que busca visibilizar historias de vida inspiradoras y poner en valor la contribución de tantas mujeres que han dejado y siguen dejando huella en Cejín. La muestra permanecerá instalada durante 2 semanas en los soportales de la Plaza del Castillo y posteriormente será trasladada a la calle Ginés de Paco para continuar acercando este reconocimiento al conjunto de la ciudadanía.
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0: La Confederación Hidrográfica del Segura lleva a cabo la ampliación de la playa fluvial del Remolino del Cañar en Calasparra, con una inversión aproximada de 50.000 euros. En el margen izquierdo se ha eliminado la sedimentación y las especies invasoras, protegiendo con piedra de escollera y creando una nueva rampa para bañistas, mientras que en el margen derecho se ha ejecutado una nueva salida para piragüistas. La alcaldesa de la localidad, Teresa García, ha puesto de manifiesto que esta actuación dará mayor seguridad a bañistas y deportistas.
1: Lo que se ha llevado a cabo con esta obra es el que las barcas, las embarcaciones, las piraguas, todo lo que es el deporte de la Escuela de Piragüismo, pues que tenga un espacio diferente en la salida del río.
0: Por su parte, el presidente de la Confederación Hidrográfica del Segura, Mario Urrea, ha incidido en el compromiso de la entidad por la mejora de espacios de esparcimiento en municipios como Calasparra.
2: Aquellas pequeñas obras que en municipios como el de Calasparra y otros muchos, pues le dan un uso y disfrute del río, y que se entra, y que se enmarca todo ello en la estrategia del Ministerio de renaturalizar los cauces y ponerlos al uso y al disfrute de los ciudadanos.
0: Paralelamente, se está llevando a cabo un proyecto desde las juntas de los ríos hasta Contraparada para la erradicación de la caña invasora, con un presupuesto de más de 12 millones de euros financiados con fondos europeos.
2: La caña invasora es un problema en toda la cuenca, le hace mucho daño, y hemos iniciado esa actividad con los fondos europeos.
0: Por otro lado, se ha llevado a cabo la limpieza de cauces en diferentes parajes del término municipal, entre ellos el del Santuario de la Virgen de la Esperanza.
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0: La UDE Caravaca consuma el descenso a preferente pese a ganar 2-4 al Balazul. Los goles de Manolo, José Andrés, Morete y Víctor no fueron suficientes. El equipo quedaba 16º en la clasificación. El presidente de la UDE Caravaca, Francisco Martínez, destacaba que ha sido una temporada muy dolorosa.
4: Bueno, pues yo con lo que dice, el descenso para mí ha sido muy doloroso, como para cualquier aficionado, ¿no? Lo he pasado mal unos días porque se pasa mal, por mucho que quieras, pero eso te lleva a pensar luego que hay que quedarse con la parte positiva. Y la parte positiva es que tenemos que pensar que Caravaca tiene el potencial de una afición que es de las más reconocidas de tercera. Tenemos un tejido empresarial que nos está apoyando bastante, tenemos un ayuntamiento que está colaborando en la medida que puede. Y bueno, entonces tú ves que tienen la infraestructura, que tienen lo que los mimbres los tienen para tener ilusión, y sabes que de forma con mucho orgullo puedes tener un equipo en preferente que sea ilusionante, que estemos arriba y que estemos para volver a dejar al Caravaca donde se merece estar, que es en tercera, porque voy más allá, el Caravaca por lo que tiene merecería estar incluso en segunda red, pero bueno, hablando de tercera, de lo que estamos hablando, ese sitio le corresponde al Caravaca, por supuesto que le corresponde.
0: Martínez terminará un ciclo de reuniones y llevará todos los datos a la próxima asamblea.
4: De momento lo que tengo que hacer es terminar algunas reuniones que he empezado ya. Ayer concretamente estuve con el concejal de deportes, fuimos de 9:30 a 11:30 o la 11, no recuerdo concretamente. Estuve viendo muchos puntos, analizando la situación que teníamos, y bueno, tengo otras dos reuniones pendientes, no con ellos, sino otras reuniones distintas, siempre con la mira a pensar en lo mejor del club. Entonces va en el camino de mejorar lo que tenemos y dejarlo, vamos, en la mejor situación y con el mejor proyecto posible, siempre mejorando lo que tenemos. Es lo que mi perspectiva de que estoy mirando ahora mismo.
0: Un proyecto que en pretemporada ilusionó a los aficionados.
4: Recuerdo en la pretemporada que los aficionados que más seguimiento hacían del equipo, veían la pretemporada, veían el equipo entrenar, pues estaban muy optimistas, pensaban que teníamos equipo de playoff y decían, tenemos equipo para playoff. Yo era prudente y decía, nuestro objetivo es la salvación, y conseguimos playoff, oye, genial, pero que no lo veía muy claro porque no es fácil meter en playoff. Y bueno, a partir de ahí, pues claro, hay que... no tengo una lista hecha de cosas, pero sí que ha habido muchas cosas que nos han venido en contra. Adversidades, pues hemos tenido, pues por ejemplo, en las primeras 8 jornadas tuvimos 5 penaltis en contra, que no digo que no fueran, que serían, pero nos penalizaron mucho. Tuvimos luego un lateral que era, yo creo que habría sido de lo mejorcito que teníamos en la en la categoría, que no llegó a debutar, ¿no?
5: No llegó a debutar, ¿no?
4: Por requisitos de extranjería no pudimos inscribirnos en tercera. Eso fue algo que también notamos. Luego ya en cosas de lo que es de los equipos que tenemos, pues tenemos que cada vez hay más equipos filiales que contra ellos cada vez nos están complicando más la vida, y no es una competición limpia como tendría que ser, y cada vez está viendo más. Luego, por otro lado, los que han ascendido este año de preferente, esos normalmente son los candidatos a descender el año siguiente, y este año lo que han hecho es que nos han desbancado a equipos como el Caravaca, como el Santomera, como el Palmar, equipos que estamos en la zona baja, pero que estamos dando la cara, que no sufrimos en esto, y este año nos han desplazado ahí. No sé, podríamos tomar, y luego internamente nosotros hemos tenido errores en nuestra área, principalmente unos errores que hemos perdido muchos puntos en los últimos minutos. También hemos perdido muchos puntos. Entonces, bueno, es que son una serie de cosas que si las vas sumando una tras otra, bueno, y que la lista es más larga, ¿eh?
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0: Y hasta aquí nuestro tiempo de información. Saludos de Jennifer Álvarez. Que pasen buena tarde.
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1: Este es El Mercadillo de Caravaca Radio y estos son los anuncios que hoy compartimos contigo. Se busca personal para alojamiento rural, horario de 12 del mediodía a 4 de la tarde. Imprescindible coche propio, disponibilidad inmediata, 684-1360-43. Se busca mujer para cuidar a una persona mayor como interna en una pedanía de Caravaca, 616-31-94-59. Se ofrece pareja para cuidado de personas mayores y para cuidado de chalets, casas de campo, casas rurales, con experiencia y buenas referencias. 624 20 63 95 o 631 44 48 03. Se ofrece profesora de francés nativa para dar clases particulares todos los niveles e incluso clases de conversación en entornos diferentes. 613 32 23 11. Preguntar por Ana Pilar. Se ofrece mujer para limpieza de casas con experiencia, 622 82 28 36. Se ofrece auxiliar de enfermería con experiencia en el cuidado de personas mayores. Disponibilidad de horarios, tanto diurno como nocturno. Preguntar por Mari en el 646 79 47 62. Se alquila casa en una sola planta en Santiago de la Ribera para los meses de junio, julio y septiembre, con amplio porche delantero y patio trasero, dos habitaciones, aire acondicionado y buena orientación. Zona tranquila y familiar. 689 31 36 37. Se alquila casa con porche, terraza y merendero privado para vacaciones o fines de semana, rodeada de naturaleza en Sierra Espuña. Disponibilidad junio y julio. 617 78 98 64. Se vende plaza de garaje al lado de la Plaza Nueva, 606 62 10 22. Se vende frigorífico Beko, tiene 4 años, se vende por 300 euros, está nuevo. Es más grande de lo normal, tiene 70 centímetros de ancho. También se vende lavavajillas Balay por 200 euros, tiene 4 años y está nuevo. 669 67 70 17. Se venden dos entradas para el concierto del Último de la Fila en el Estadio Metropolitano de Madrid el 23 de mayo, 626-65-66-58. Se vende moto Derby Varian Box, color gris, 617-40-03-13. Se vende televisión Hisense de 65 pulgadas, Smart TV 4K y de regalo barra de sonido gratis. Se vende por 600 euros, 640-39-07-45. Se vende Opel Astra 2.0 DTI Sport, 3 puertas del año 2003, sin daños en la carrocería. ITV recién pasada, se entrega con último mantenimiento realizado, 661 30 55 91. Se venden dos entradas generales para el Festival de Love 90 en Valencia del 30 de mayo, por no poder asistir. El precio es el mismo que costaron, 54 euros cada una. 652 63 12 24. Se vende moto Piaggio de 49, teléfono 622-66-59-84. Se regala silleta de bebé reclinable, 635-67-40-42. Se ha perdido un monedero marrón con documentación, DNI, carné de conducir, tarjeta del banco, etc. Se perdió en la carretera de Granada. Se recompensará su devolución con 100 euros. Si lo has encontrado, llama al 604-94-97-18. Se vende frigorífico Beko, tiene 4 años, se vende por 300 euros, está nuevo, es más grande de lo normal, tiene 70 centímetros de ancho. Y también se vende lavavajillas Balay por 200 euros, tiene 4 años y está nuevo, 669-67-70-17. Pues hasta aquí nuestro mercadillo. Si tú quieres incluir un anuncio, basta con que nos envíes un WhatsApp o un SMS al 644-75-5720. Nos dices qué anuncio quieres que emitamos, lo emitimos durante 15 días y no te cuesta absolutamente nada. Si quieres consultar alguno de los teléfonos de los anuncios que yo acabo de decir, entra en caravacaradio.com, en la sección que pone mercadillo, ahí tienes todos los anuncios.

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0: Buenas tardes, saludos de Jennifer Álvarez. Comenzamos con titulares. El Ayuntamiento de Caravaca convoca un minuto de silencio como muestra de condolencia por el fallecimiento del alcalde de Murcia. El cereal en el noroeste prevé una gran cosecha gracias a las lluvias de abril y mayo. La romería de San Isidro Labrador en Poyos de Celda unirá las pedanías altas de Caravaca en una gran celebración del mundo rural. El Hospital Comarcal del Noroeste mejorará la eficiencia energética de su climatización. El programa Tierra de Oportunidades apoyará con formación y premios a distintos proyectos de emprendimiento en el medio rural. El Ayuntamiento de Moratalla inicia las obras de remodelación y mejora de las instalaciones del Ecoparque con un presupuesto de adjudicación de más de 229.000 euros. La exposición Mujeres de Cejín ya luce en la Plaza del Castillo como homenaje al talento y la trayectoria de 15 mujeres cejineras. La Confederación Hidrográfica del Segura lleva a cabo la ampliación de la playa fluvial del Remolino del Cañar en Calasparra. La U de Caravaca consuma el descenso a preferente pese a ganar 2-4 al Bal Azul. Primera parada en nuestro tiempo de información para conocer la previsión meteorológica de las próximas horas.
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0: Y saludamos ya desde la Agencia Estatal de Meteorología, Juan Carlos Piña. Buenas tardes.
2: Buenas tardes, ¿qué tal? Mañana martes en la región de Murcia tendremos el cielo poco nuboso, pero por la tarde se formarán nubes de evolución sin descartar precipitaciones débiles ocasionales. Las temperaturas se mantendrán con pocas variaciones en general. Alcanzaremos máximas de 28 grados en Molina de Segura, 27 en Murcia, Lorca, Águilas y Cieza, 26 en Mazarrón, 24 en Cartagena y Yecla, 23 en Caravaca de la Cruz. Asimismo, soplará viento flojo variable tendiendo a poniente, flojo a moderado, con intervalos fuertes de componente suroeste en el litoral por la tarde. Es una información de AEMET.
0: 21 grados a esta hora en la ciudad de La Cruz. 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
1: El Ayuntamiento de Caravaca de la Cruz convoca un minuto de silencio en memoria del alcalde de Murcia, José Ballesta. Caravaca se une así al duelo de la ciudad de Murcia y de la región por la pérdida de una persona profundamente comprometida con su tierra, cuya vocación de servicio público ejemplar, cercanía y dedicación marcaron toda su trayectoria. Desde sus distintos cargos institucionales, José Ballesta siempre mantuvo un especial vínculo con Caravaca de la Cruz, de cuya historia, patrimonio y tradiciones fue un gran estudioso y admirador. El alcalde José Francisco García ha transmitido un sentido pésame a sus familiares, amigos, compañeros y a toda la corporación municipal del Ayuntamiento de Murcia. Además, las banderas del Ayuntamiento de Caravaca ondean a media asta por el luto oficial decretado por el gobierno regional.
2: Un día triste, ¿no? Porque, bueno, Pepe Ballesta no solamente era el alcalde de la capital, un poco el alcalde de todos nosotros, el alcalde de los alcaldes, sino que eso además se lo había ganado, ¿no? Porque era no solamente era un defensor de su ciudad, ¿no? Y yo creo que además ha sido un alcalde ilustrado, ¿no? De los que ya quedan pocos, ¿no? Por su formación, había sido rector de la universidad también, había sido portavoz del gobierno regional, pero creo que tenía el perfil perfecto para ser alcalde de su ciudad, a la que amaba, ¿no? No solamente la amaba, sino que la conocía, que conocía su historia profundamente, sus tradiciones, que era un defensor, que sabía conectar con la gente en ese sentido, pero no solamente de la capital, ¿no? Yo tengo que decir, la primera vez que vi a Pepe Ballesta hablar fue aquí en Caravaca, hablar de los caballos del vino, y creo que ninguno de los caravaqueños podríamos mejorar aquel discurso, ¿no? Aquella ponencia que hizo sobre los caballos del vino en unas jornadas culturales, ¿no? La verdad que se va un referente de la política, pero alguien más allá, ¿no? De lo que es la política, un alcalde, como digo, ilustrado, que ha puesto a Murcia, pues no solamente a nivel de presente, sino con retos de futuro muy, muy importantes, que la ha modernizado y que yo creo que ha logrado aunar a toda la ciudadanía de Murcia en torno a un proyecto común, que eso es importante. Era un conocedor no solamente de la ciudad de Murcia, ¿no? Sino de la historia de la región, ¿no? Conocía, yo creo, que cada rincón de esta región, amaba la historia, amaba lugares como Caravaca, ¿no? Donde la historia, la tradición, pues forman parte, ¿no? de esta región, y él, dentro de que era conocedor de eso, además con un respeto, siempre una cercanía, ha estado presente con su corporación en los años jubilares. Como te digo, la primera vez que le escuché fue hablar en una ponencia en Jornadas Culturales de los Caballos del Vino, y te puedo asegurar que pocos caravaqueños podrían superarle.
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0: El cereal en el noroeste prevé una gran cosecha gracias a las lluvias de abril y mayo. Tras varios años de pérdidas, este 2026 se prevé una gran campaña para el cereal. Solo en el mes de abril se han acumulado más de 40 litros de media y en lo que llevamos de mayo en algunos puntos se ha llegado a los 15 litros. Juan Manuel Navarro es agricultor en la zona del Moralejo.
1: Las últimas lluvias que hemos tenido estos últimos días, la verdad es que han sido bastante positivas, ya que pues bueno, se han registrado casi unos 40 litros aproximadamente en zonas altas de Caravaca de la Cruz. Unas lluvias que evidentemente pues vienen muy bien a la hora de pues bueno, del crecimiento del cereal. Lluvias que se han registrado que no han tenido ninguna repercusión con granizo, lo que es por la zona.
0: Los agricultores esperan que vuelva a llover antes de que llegue el momento de la siega.
1: Antes de que llegue pues el tiempo de la recolecta, de la siega, pues se sigan produciendo algunas lluvias más que hagan pues bueno, pues que podamos tener esa recogida de cereal sin ningún problema, que podamos tener pues bueno, pues un cereal después de pasar por varios años con esa sequía que hemos tenido y demás. Y yo creo que bueno, pues este año, por lo que se está viendo, está siendo un año muy positivo y creemos que bueno, pues que esta lluvia evidentemente benefician, siempre y cuando pues no vengan acompañadas de granizo ni que bueno, pues que sean lluvias torrenciales que pues, produzcan pues esos daños en los cultivos.
0: Estas precipitaciones también benefician a la almendra, aunque tendrá una campaña con mermas tras las heladas que sufrió en el mes de abril.
1: Sí, beneficia a la almendra, lo que pasa que bueno, sí que es verdad que durante este mes pasado, el mes de abril, se registró una helada donde bueno, pues también perjudicó un poco lo que es el tema de la almendra, lo que es de la salida de ese fruto, que bueno, pues no es que se haya perdido 100% la cosecha, sino que bueno, pues ha habido pérdidas importantes, pero aún así pues bueno, sigue teniendo esa fruta, sigue habiendo esa almendra también, bueno, que aunque también ha podido perjudicar también a árboles de frutas, pero sobre todo pues bueno, en nuestra zona altas de Caravaca, que son las zonas de almendro, se han visto perjudicadas. Y bueno, pues estas lluvias pues evidentemente también benefician, siempre y cuando pues como hemos dicho anteriormente, de que no se produzcan lluvias continuas durante mucho tiempo, porque eso pues también hace que el fruto, esa humedad pues tampoco le beneficie. Pero en fin, si sigue conforme va y siguen estas lluvias, evidentemente son lluvias positivas para el campo, tanto para la agricultura como para los frutales o la almendra.
0: Estas temperaturas por debajo de los 0 grados también afectaron a frutales como el albaricoque.
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0: La romería de San Isidro Labrador en Poyos de Celda unirá las pedanías altas de Caravaca de la Cruz en una gran celebración del mundo rural. El Moralejo y Los Royos se unen en esta gran fiesta del mundo rural los días 15, 16 y 17 de mayo. El concejal de Promoción del Medio Rural, Agricultura y Ganadería, Juan Manuel Navarro, ha presentado la programación de la cuarta edición de este evento popular.
3: Presentamos la quinta romería de San Isidro Labrador de Poyos de Celda, que se celebrará los días 15, 16 y 17 de mayo en la Capellanía. Antes de nada, agradecer a la presencia de los medios de comunicación. Y bien, pues esta romería ha ido creciendo poco a poco hasta convertirse en una cita muy esperada, no solo para los vecinos de las pedanías, sino también para mucha gente de fuera que cada vez se anima a participar. Es una celebración sencilla, pero con mucho significado. Durante estos días se mezcla la tradición, la música y la gastronomía, y sobre todo la ganas de estar juntos. Al final, lo más importante es el ambiente de convivencia que se crea entre pueblos y entre vecinos. Además, está muy ligada a nuestras raíces. San Isidro Labrador es el patrón de los agricultores y esta romería también es una forma de reconocer el trabajo del campo, el esfuerzo diario y la importancia que sigue teniendo el mundo rural en nuestras vidas. También me gustaría destacar que es una fiesta muy participativa. Cada año se implica más gente, más colaboradores, más vecinos, y eso es lo que hace que siga creciendo y mejorando edición tras edición. Quiero hacer un agradecimiento especial a Antonio y a su familia por su apoyo constante desde el principio, aunque pues hoy no pueden estar aquí. Creemos que es importante pues reconocer públicamente su implicación. Y por supuesto, gracias a todos los vecinos de las pedanías, que son el verdadero motor de esta romería. Sin su participación, su tiempo y su ilusión, pues esto no sería posible. Desde el Ayuntamiento de Caravaca vamos a seguir apoyando este tipo de iniciativas porque pues ayuda a mantener vivas nuestras tradiciones. Estamos convencidos de que esta quinta edición va a volver a ser un éxito y que vamos a disfrutar pues de un gran fin de semana.
0: La romería de San Isidro Labrador 2026 dará comienzo el viernes 15 con las tradicionales cenas rocieras que se celebrarán en las poblaciones del Moralejo y de Los Rollos. Estas cenas, que reúnen a vecinos y visitantes, estarán seguidas de una velada de baile tradicional.
3: La programación comenzará el viernes 15 de mayo con los preparativos de la romería. Desde las 4 de la tarde hasta las 9 de la noche se realizarán los preparativos de esos tronos en las iglesias y se mantendrán pues esas puertas abiertas para que pues toda la gente que quiera pues asistir y que pueda y que quiera ver a las patronas pues estarán las puertas abiertas. Ya por la noche, a partir de las 9, tendremos pues esa tradicional cena rocieras en las plazas de los salones sociales, tanto del Moralejo como de Los Rollos. Un momento pensado pues para compartir y comenzar pues con ese ambiente festivo.
0: El día grande de la romería será el sábado 16 de mayo, cuando los vecinos y los visitantes acompañen a sus patronas en su recorrido, que estará amenizado por la música tradicional de los animeros de Caravaca. Durante el trayecto se realizará una parada en la Torre Girón, lugar emblemático donde tendrá lugar un encuentro entre las dos pedanías y sus respectivas patronas, seguido de un almuerzo de convivencia.
3: Vivimos la jornada pues central de la romería. El día arrancará temprano, a las 7:30 de la mañana, con un desayuno en los centros sociales de ambas pedanías. Media hora después, a las 8, tendrá lugar la salida de las patronas y el inicio oficial de la romería. La Virgen de Fátima partirá desde el Moralejo y la Virgen de la Purísima Concepción desde Los Rollos. A las 10 de la mañana está previsto ese encuentro de ambos pueblos en Torre Girón, donde se compartirá un almuerzo y habrá pues animación de cuadrillas y de animeros, manteniendo pues vivas nuestras tradiciones musicales y culturales. La romería continuará a las 11:30 en dirección a la ermita de los Pollos de Cerda de la Capellanía. Sobre las 1:30 tendrá lugar la llegada y el encuentro con San Isidro Labrador. También contaremos con esa lectura del pregón realizado por Esteban, vecino de la capellanía, que de aquí pues también darle las gracias, pues porque todos los años nos deleita con ese pregón. Luego a las 2 tendremos ese arroz popular, que para poder comer de ese arroz tiene que hacerse a base de una reserva en los números de teléfono 633-07-0238 o 639-55-87-18. La tarde continuará con baile tradicional de cuadrillas a las 3:30 y a partir de las 7 de la tarde en adelante, pues habrá música para todas las edades.
0: Las actividades finalizarán el domingo 17 de mayo en el paraje de la Ermita de los Pollos de Celda, en la Capellanía.
3: Y finalmente, el domingo 17 de mayo, pondremos el broche final a esta romería con la misa y bendición de los campos en la ermita de Pollos de Celda. Y a las 11 será esa misa y estará acompañada por el coro rociero de Cejín. Y a partir de las 12:30 pues comenzará ese regreso con las imágenes de la Virgen de Fátima y de la Purísima Concepción hasta pues sus pedanías. Así que pues sin más pues queremos invitar a todos los vecinos y visitantes, amantes de nuestras tradiciones, a participar y disfrutar de estos días de convivencia, cultura y devoción en honor a San Isidro Labrador.
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0: El Hospital Comarcal del Noroeste mejorará la eficiencia energética de su climatización. El Consejo de Gobierno ha autorizado la contratación de las obras de rehabilitación y mejora de la eficiencia energética del sistema de producción de frío para la climatización del Hospital Comarcal del Noroeste de Caravaca de la Cruz. La actuación tiene un presupuesto de 603.565 euros y es susceptible de ser cofinanciada por el Fondo Europeo de Desarrollo Regional en el marco del programa FEDER de la Región de Murcia 2021-2027. El plazo de ejecución es de 4 meses. En concreto, se sustituirán las 2 enfriadoras que dan servicio a todas las estancias del centro hospitalario por equipos modernos con tecnología inverter y de mayor eficiencia energética. Los equipos de bombeo de la sala de máquinas de la central térmica por unos de mejor rendimiento y menor consumo, y se adaptará el circuito hidráulico en la zona que da servicio a las áreas de ambiente controlado como los quirófanos y salas blancas, con el objetivo de que dependan de un equipo independiente.
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0: El programa Tierra de Oportunidades apoyará con formación y premios a distintos proyectos de emprendimiento en el medio rural. El alcalde de Caravaca de la Cruz y presidente de la Sociedad para el Desarrollo Rural Integral, José Francisco García, y la directora de CaixaBank en la región de Murcia, María Dolores Petit, han renovado el convenio de colaboración que permitirá desarrollar por tercer año el programa Tierra de Oportunidades, una iniciativa dirigida a fomentar el emprendimiento y la creación de empleo en el medio rural. Gracias a este acuerdo, CaixaBank destinará 10.000 euros al desarrollo de acciones de formación, acompañamiento y a premiar 4 proyectos emprendedores del territorio de actuación de Integral que sean innovadores, sostenibles y con capacidad de generar empleo. Este programa tiene como objetivo contribuir al desarrollo económico y social de las zonas rurales, favoreciendo la creación de empleo, el impulso de nuevas iniciativas empresariales y la fijación de población en áreas despobladas. El alcalde y presidente de la Sociedad para el Desarrollo Rural Integral, José Francisco García, explicaba que a través de esta ayuda se trabaja en la mejora del entorno rural.
5: Tierra de Oportunidades, bueno, pues una ayuda que a través de la acción social de Caixa se presta a, bueno, al emprendimiento, a la innovación, principalmente de los territorios de los grupos de acción local, es decir, hablamos de entorno rural, ¿no? De emprendimiento en entornos rurales, de fijación de población, de creación de empleo, de innovación. Aquí hay, hay 4.000 euros en este caso para el Grupo de Acción Local Integral, que es un poco la demarcación geográfica en la comarca del Noroeste, las tierras altas de Lorca principalmente. Ya han tenido, esta es la 6ª edición, los conocemos, y las empresas que han obtenido esta beca, por llamarlo de alguna manera, pues son conocidas, son negocios de artesanía, pequeños negocios que se instalan en las pedanías, en entornos rurales, y que van generando empleo y fijación de población en nuestros entornos rurales, que tienen un riesgo alto de despoblamiento, ¿no?
0: Desde su puesta en marcha en 2021, esta iniciativa ha ofrecido formación, acompañamiento y visibilidad a más de 7.000 emprendedores de toda España y ha respaldado económicamente a 670 proyectos. En esta 6ª edición, el programa se desarrollará en colaboración con 56 grupos de acción local y entidades promotoras del emprendimiento de más de 40 provincias españolas. La directora de CaixaBank en la región de Murcia, María Dolores Petit, ha detallado que Tierra de Oportunidades busca, a través de los grupos de acción local, llegar a aquellos sitios donde realmente es más eficiente este programa.
6: Para CaixaBank las personas son muy importantes, y también, como no, el mundo rural. España asume un reto demográfico muy importante prácticamente la mitad del territorio español está en riesgo de despoblación, y es por ello que en 2021 surge, a través de acción local, acción social de CaixaBank, Tierra de Oportunidades. Tierra de Oportunidades es un proyecto que lo que pretende es fijar la población a través del emprendimiento rural. ¿Y cómo lo hacemos? Pues la forma más directa, como ya ha dicho nuestro alcalde, es a través de los grupos de acción local, que conocen muy bien el territorio y que nos permiten llegar a aquellos sitios donde realmente es más eficiente este programa. Para la región de Murcia, en 2026 firmaremos el convenio con integral, hoy lo acabamos de firmar, un proyecto que tiene, o sea, pretende una parte muy formativa para todos aquellos emprendedores que lo necesiten, además de una selección de 4 proyectos que tengan una dotación económica y que además también podrán más tarde poder optar a el programa a nivel nacional, donde volverán a tener ese acompañamiento a través de la formación y a través también de dotaciones económicas.
0: La convocatoria permanece abierta del 14 de mayo al 4 de junio y podrán participar autónomos y pequeñas empresas con actividad económica ya iniciada, sin límite de antigüedad, siempre que hayan realizado en los 2 últimos años una nueva inversión, el lanzamiento de un nuevo producto o servicio o una reorientación del negocio mediante ampliación o diversificación. Además, los 4 proyectos premiados pasarán a formar parte del Reto Final 2026 de Tierra de Oportunidades, un concurso formativo organizado por CaixaBank junto a la Red Española de Desarrollo Rural y Rural Talent. Esta iniciativa permitirá a los emprendedores compartir experiencias, dar visibilidad a sus negocios y optar a nuevos reconocimientos a nivel nacional. El Ayuntamiento de Moratalla inicia las obras de remodelación y mejora de las instalaciones del ecoparque con un presupuesto de adjudicación de más de 229.000 euros. Se trata de una subvención directa a la Consejería de Medio Ambiente a través del Plan de Recuperación, Transformación y Resiliencia financiado por la Unión Europea. Las obras incluyen mejora de accesos, la construcción de una red de drenaje, nuevos contenedores de almacenaje y casetas para el área administrativa, instalación contra incendios, así como la mejora de la eficiencia energética con la instalación de placas fotovoltaicas. Juan Soria es el alcalde de Moratalla.
7: La rehabilitación integral de todo, tanto del edificio como así de todo el exterior, los muelles de carga, pues una obra importantísima de la Dirección General de Medio Ambiente con esa una subvención de ellos, y que al final pues vamos a prestar un mejor servicio y de mayor calidad y también mucho más cómodo y accesible para todos los vecinos.
0: Paralelamente, el consistorio está llevando a cabo diversas actuaciones en pedanías y el casco urbano.
7: Están en marcha las obras de un aula digital en el campo de San Juan, concretamente en Casa de Aledo, una antigua escuela rural, donde se va a restaurar, rehabilitar íntegramente, también para ponerla a disposición de los vecinos como zona también de formación, pero para que ellos puedan desarrollar sus actividades. Y la oficina de turismo, otra de las obras que a través de la Mancomunidad de Servicios Turísticos del Noroeste, con un plan de sostenibilidad, se va a reformar totalmente, y tanto el interior como lo que es la fachada, y también vamos a hacerla accesible, cosa que no era anteriormente, y que una plataforma elevadora podremos ponerla a disposición de las personas que con discapacidad que puedan acceder también a la oficina de turismo.
0: Estas obras tienen como objeto la mejora de servicios tanto en el núcleo urbano como en las poblaciones diseminadas del término municipal.
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0: La exposición Mujeres de Cejín ya luce en la Plaza del Castillo como homenaje al talento y la trayectoria de 15 mujeres cejineras. La inauguración contó con la presencia de la alcaldesa de Cejín, Alicia del Amor, y de la concejala de Mujer e Igualdad, Juani Valero. Este domingo se inauguraba en los soportales de la Plaza del Castillo, desde donde se realizó esta propuesta dedicada a reconocer el papel de la mujer en la sociedad cejinera. La exposición reúne imágenes de mujeres del municipio que representan el esfuerzo, la constancia, el trabajo y la ilusión, convirtiéndose en un homenaje visual a distintas generaciones de cejineras. Además, cada una de las fotografías incorpora un código QR mediante el cual los visitantes podrán acceder a la biografía de cada una de las protagonistas y conocer más en profundidad sus trayectorias personales y profesionales. Las mujeres que participan son Ana María, Valera Gálvez, Antonia Carolina, López López, Antonia de Gea Chico, María Belén, Fernández Collados, Katy de Paco Mata Santayana, Isabel Martínez Llorente, Juana Miñano Muñoz, Maravillas Botía Moya, Maravillas Hidalgo de la Cerda, Maravillas López Cuenca, María de los Santos Ruiz Ruiz, María Isabel Pérez Caballero, Patricia Molina Llorente, Remedios Gómez Sánchez y Remedios Hidalgo Hernández. La alcaldesa ha destacado la importancia de esta iniciativa que busca visibilizar historias de vida inspiradoras y poner en valor la contribución de tantas mujeres que han dejado y siguen dejando huella en Cejín. La muestra permanecerá instalada durante 2 semanas en los soportales de la Plaza del Castillo y posteriormente será trasladada a la calle Ginés de Paco para continuar acercando este reconocimiento al conjunto de la ciudadanía.
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0: La Confederación Hidrográfica del Segura lleva a cabo la ampliación de la playa fluvial del Remolino del Cañar en Calasparra. Con una inversión aproximada de 50.000 euros, en el margen izquierdo se ha eliminado la sedimentación y las especies invasoras, protegiendo con piedra de escollera y creando una nueva rampa para bañistas, mientras que en el margen derecho se ha ejecutado una nueva salida para piragüistas. La alcaldesa de la localidad, Teresa García, ha puesto de manifiesto que esta actuación dará mayor seguridad a bañistas y deportistas.
1: Que lo que se ha llevado a cabo con esta obra es el que las barcas, las embarcaciones, las piraguas, todo lo que es el deporte de la Escuela de Piragüismo, pues que tenga un espacio diferente en la salida del río.
0: Por su parte, el presidente de la Confederación Hidrográfica del Segura, Mario Urrea, ha incidido en el compromiso de la entidad por la mejora de espacios de esparcimiento en municipios como Calasparra.
2: Aquellas pequeñas obras que en municipios como el de Calasparra y otros muchos pues le dan un uso y disfrute del río y que se enmarca todo ello en la estrategia del Ministerio de renaturalizar los cauces y ponerlos al uso y al disfrute de los ciudadanos.
0: Paralelamente, se está llevando a cabo un proyecto desde las juntas de los ríos hasta Contraparada para la erradicación de la caña invasora con un presupuesto de más de 12 millones de euros financiados con fondos europeos.
2: La caña invasora es un problema en toda la cuenca, le hace mucho daño y hemos iniciado esa actividad con los fondos europeos.
0: Por otro lado, se ha llevado a cabo la limpieza de cauces en diferentes parajes del término municipal, entre ellos el del Santuario de la Virgen de la Esperanza.
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0: La UD Caravaca consuma el descenso a preferente pese a ganar 2-4 al Balazul. Los goles de Manolo, José Andrés, Morete y Víctor no fueron suficientes. El equipo quedaba 16º en la clasificación. El presidente de la UD Caravaca, Francisco Martínez, destacaba que ha sido una temporada muy dolorosa.
4: Bueno, pues yo con lo que dice, el descenso para mí ha sido muy doloroso, como para cualquier aficionado, ¿no? Lo he pasado mal unos días porque se pasa mal, por mucho que quieras, pero eso te lleva a pensar luego que hay que quedarse con la parte positiva. Y la parte positiva es que tenemos que pensar que Caravaca tiene el potencial de una afición que es de las más reconocidas de tercera. Tenemos un tejido empresarial que nos está apoyando bastante. Tenemos un ayuntamiento que está colaborando en la medida que puede. Y bueno, entonces tú ves que tienen la infraestructura, que tienen lo que los mimbres los tienen para tener ilusión, y sabes que de forma con mucha orgullo puedes tener un equipo en preferente que sea ilusionante, que estemos arriba y que estemos para volver a dejar al Caravaca donde se merece estar, que es en tercera, porque voy más allá, el Caravaca por lo que tiene merecería estar incluso en segunda red. Pero bueno, hablando de tercera, de lo que estamos hablando, ese sitio le corresponde al Caravaca, por supuesto que le corresponde.
0: Martínez terminará un ciclo de reuniones y llevará todos los datos a la próxima asamblea.
4: De momento lo que tengo que hacer es terminar algunas reuniones que he empezado ya. Ayer concretamente estuve con el concejal de deporte. Fuimos de 9:30 a 11:30 o la 11, no recuerdo concretamente. Estuve viendo muchos puntos, analizando la situación que teníamos, y bueno, tengo otras dos reuniones pendientes, no con ellos, sino otras reuniones distintas, siempre con la mira a pensar en lo mejor del club. Entonces va en el camino de mejorar lo que tenemos y dejarlo, vamos, en la mejor situación y con el mejor proyecto posible, siempre mejorando lo que tenemos. Es lo que mi perspectiva de que estoy mirando ahora mismo.
0: Un proyecto que en pretemporada ilusionó a los aficionados.
4: Recuerdo en la pretemporada que los aficionados que más seguimiento hacían del equipo, veían la pretemporada, veían el equipo entrenar, pues estaban muy optimistas, pensaban que teníamos equipo de playoff y decían, tenemos equipo para playoff. Yo era prudente y decía, nuestro objetivo es la salvación, y conseguimos playoff, oye, genial, pero que no lo veía muy claro porque no es fácil meterte en playoff. Y bueno, a partir de ahí, pues claro, hay que... no tengo una lista hecha de cosas, pero sí que ha habido muchas cosas que nos han venido en contra. Adversidades, pues hemos tenido, pues por ejemplo, en las primeras 8 jornadas tuvimos 5 penaltis en contra, que no digo que no fueran, que serían, pero nos penalizaron mucho. Tuvimos luego un lateral que era, yo creo que habría sido de lo mejorcito que teníamos en la en la categoría.
5: Que no llegó a debutar, ¿no?
4: No llegó a debutar, ¿no? Por requisitos de extranjería no pudimos inscribirlo en tercera. Eso fue algo que también notamos. Luego ya en cosas de los equipos que tenemos, pues tenemos que cada vez hay más equipos filiales que contra ellos cada vez nos están complicando más la vida, y no es una competición limpia como tendría que ser, y cada vez está viendo más. Luego, por otro lado, los que han ascendido este año de preferente, esos normalmente son los candidatos a descender el año siguiente, y este año lo que han hecho es que nos han desbancado a equipos como el Caravaca, como el Santomera, como el Palmar, equipos que estamos en la zona baja, pero que estamos dando la cara, que no sufrimos en esto, y este año nos han desplazado ahí. Podríamos tomar, y luego internamente nosotros hemos tenido errores en nuestra área, principalmente unos errores que hemos perdido muchos puntos en los últimos minutos. También hemos perdido muchos puntos. Entonces, bueno, es que son una serie de cosas que si las vas sumando una tras otra, bueno, y que la lista es más larga, ¿eh?
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0: Y hasta aquí nuestro tiempo de información. Saludos de Jennifer Álvarez. Que pasen buena noche.
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3: Muy buenas, bienvenido, bienvenida. Empieza ahora mismo una nueva edición del programa Top Música Nueva. Prepárate porque vamos a descubrir en la próxima hora los mejores estrenos que nos ha dejado esta última semana. Lo haremos en nuestro Top 5, donde podrás votar por tu favorito. Y además también vamos a disfrutar de esos éxitos que están marcando este 2026 y que tanto nos está gustando, nos están gustando. @ Top Música Nueva en Instagram. Ya somos más de 80.000 seguidores, así que muy agradecidos. Si quieres estar 100% al día, aparte de escucharnos aquí en tu radio favorita, también puedes seguirnos y comentar por tu estreno musical favorito. Vamos a arrancar hoy con Elvis Crespo y Quevedo. Ella...

0: abrirte temazos. Este es nuestro objetivo. Así que aquí tienes uno de los buenos, uno de los grandes. Pegadita se llama este temazo y es de Jess and Nick. Ahora, Juan Magán y Omar Montes.
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¡Qué buen rollo de tema! Por cierto, puedes ver el videoclip de todas las canciones que te estamos pinchando en nuestra web oficial, topmusicanueva.com. Ya sabes, allí tienes el ranking 100% actualizado y cada semana vamos añadiendo lo más nuevo para que no te pierdas nada. Ahora, después de Saiba Music y Dale Vuelta, nos quedamos con BTS. Esto se llama Swim.

Rapesp, así se llama este grupo, y la canción Olvidar Nunca Fue Pa' Mí, por si no la tenías en tu radar musical. Seguimos avanzando en Top Música Nueva con Relsby.

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Hay canciones súper positivas y luego está esta, Bruno FM, Vida. Y seguimos avanzando porque ahora nos vamos directamente hasta Granada. Y es que Lola Índigo tiene una nueva canción, es una pedazo de colaboración, porque atención, es Lola Índigo, Lia Kali, Keral Laoz y Salma. Una canción que, bueno, conecta con sus raíces y que suena increíble de cara a esta primavera y este verano. Seguimos avanzando aquí en Top Música Nueva. Te esperamos en Instagram, @topmusicanueva.

poquito de electrónica para activarnos con Latin DJs. Una noche en Marbella, así se llama esta canción, por si la quieres agregar a tu playlist. Y ahora sí, llega el momento de repasar el top 5 semanal, las ultimísimas novedades que han salido al mercado. Ahora mismo las vamos a analizar. Puedes votar por tu favorita a través de nuestro Instagram, @topmusicanueva. Posición número 5, Michael de la Calle, JC Reyes y Almiti. Top 1.

Seguimos repasando nuestro top 5 semanal de mejores estrenos. Esto sí es lo más nuevo. Y aquí tenías en quinta posición a Michael de la Calle, J.C. Reyes y Almighty. Topuria, una canción que nada más salir ya lo está petando, tiene grandes números. Subimos un escalón, nos vamos a la cuarta posición, que por cierto, si te ha gustado Topuria, puedes votar por ella en @topmusicanueva en Instagram. Y como te decía, en la cuarta posición tenemos a Sech, este pedazo de artista que, si te gusta, deja tu voto para la canción titulada ¿Dónde fue feliz?

Bueno, familia, esto se pone bastante emocionante. Vamos a subir a la tercera posición, medalla de bronce como novedad más destacada de esta última semana después de Sech con la canción Donde Fue Feliz. Nos vamos a esa deseada tercera posición donde tenemos a Tropical Sunset Vibes, una canción de electrónica, una canción de Deep House, perfecta de cara a estas vacaciones para cuando estés en la playita o en la piscina. Esto se titula, ojito, Summer Party.

Summer Party. ¿Cómo mola este temazo tan veraniego? Es de Tropical Sunset Vibes. Y ahora sí, segunda posición, ya nos acercamos a lo más alto de nuestro ranking semanal de novedades musicales. Puedes votar por tu canción favorita en @topmusicanueva en Instagram. Segunda posición, Madonna y Sabrina Carpenter. Espectacular colaboración. Esto se llama Bring Your Love.

Y ahora sí, puesto número uno después de Madonna y Sabrina Carpenter, Bring Your Love, llegamos a lo más alto de la lista. Te doy una pista, es el rey del reggaetón. Ahí lo dejo, seguro que ya estás atando cabos. Ni más ni menos, Daddy Yankee, canción que ha preparado para el Mundial de Fútbol de este 2026. Esto se llama Echo.

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Shakira y BL, ahí los tenías con este hitazo, Algo Tú. Por cierto, estamos también en TikTok, @topmusicanueva, por si aún no nos sigues. Y si no tienes TikTok, también estamos en Instagram como @topmusicanueva. Más de 700.000 seguidores, así que muchísimas gracias. Seguimos con más temazos. ¡Vamos!

Todo lo bueno se acaba, todos los temazos llegan a su final, pero no te preocupes porque la semana que viene volveremos a la misma hora aquí en tu radio favorita con muchísimo más. Pero no te preocupes porque además puedes seguir conectado a los mejores estrenos en Instagram, @top.

0: Bienvenidos a Tablero Sinfonía. Mi nombre es El Chino, Ruggé, y hoy os presento que estamos aquí en la casa. Tenemos a Carmen, que es Dama Blanca. Tenemos también a Camila, su nickname es Cami. Bienvenida.
1: Podéis responder, ¿eh?
2: Hola.
0: Tenemos también a Mayra. May, ¿cómo estás?
3: Hola, muy bien, muchísimas gracias y espero que hoy la pasen muy bien en este nuevo episodio.
0: Y a su lado izquierdo tenemos a Tomás Gateiro.
4: Aquí estamos con todos ustedes.
0: Y tenemos a Elena.
5: Buenas.
1: Antorcha.
0: Y luego tenemos a Elisa. Eli.
6: Buenas tardes. Bienvenidos a este capítulo.
0: Y tenemos al rey Antonio.
1: Bienvenidos, plebeyo, no es broma. Gracias por ese honorable título que no me merezco. Aunque me parezca un borbón, ¿vale? Me llena de orgullo, satisfacción. No, es broma. Como el rey emérito. Bienvenidos a este programa de nuevo desde aquí, desde nuestra casa, como ha dicho Rubén. Muchas gracias, Chino. Desde Radio Caravaca. Y para todos los que nos escucháis, espero que no cambiéis de canal, ¿no? Y porque hoy vamos a hablar de algo muy interesante. Hoy es el Día de la Salud. Y vamos a hablar un poquito sobre eso, ¿no? Sobre salud. Tranquilos que no vamos a dar los típicos brico consejos de salud ni nada de eso, sino que vamos a comentar un poquito cómo está el panorama de la salud en España. Tenemos algunos datos y tenemos también, bueno, pues nuestras opiniones de empático, que, bueno, al final difieren un poquito del resto porque, bueno, nosotros somos muy nuestros, ya nos conocéis. Bueno, pues empezamos con, bueno, con una pregunta. Que luego vais a escuchar unas entrevistas que les hemos estado haciendo a niños de primaria y de secundaria sobre qué es este el tema este de la salud. Y entonces, pero antes de escuchar la entrevista, yo quiero saber de nuestros empáticos, a ver si coincidimos, ¿no? Esto es un poco pregunta trampa, porque llega uno el día de la salud, pero ¿qué es eso de estar sano? ¿Qué significa estar sano, May? Venga, va, a ti, por ejemplo, con rabia.
3: Bueno, para mí estar sana es estar estable. Eso es lo más importante. Nada más. Tú puedes estar estable, puedes estar... es más, tú puedes estar aún con enojo, puedes estar aún sintiendo, pero muy profundo dentro de ti, esos sentimientos que nos han creado y nos han dicho desde antes que son negativos, que para mí es completamente normal, y aún así estar sano. Porque estar sano es eso, es sentir todo.
1: ¿Y tú qué opinas tú, Cami? Que la semana pasada no estuviste con nosotros y tengo muchas ganas de escuchar tu voz.
5: Pues estoy de acuerdo con Mayra, con May, porque yo pienso que permitirte sentir todo lo que tu cuerpo te pide es como estar sano, como dijo May, estar estable. Y también permitirte sentir emociones.
1: Sí, porque al final no podemos separar un poco, ¿no? Parece que hoy en día, cada vez como estamos tan polarizados, a veces nos olvidamos de que lo que tenemos sobre los hombros es una cabeza, pero que está unida al cuerpo. Entonces no podemos separar a veces la cabeza del cuerpo. Antes de dar unos datos un poquito más serios, ¿no? De hablar un poquito más serio, me gustaría saber, Elisa, ¿qué es para ti eso de estar sano?
6: Para mí estar sano es estar bien, tanto mentalmente como
1: al micro,
6: físicamente, como estar bien, estar sano físicamente y mentalmente, y comer bien.
1: Y comer bien.
6: Es importante.
1: Pues mira, de lo que estábamos hablando para la mesa, ya entrando un poquito ya en temas un poquito más serios, ¿sabéis cuáles son las enfermedades más relevantes, ¿no? y más comunes en España?
3: ¿Cuáles son?
1: Pues mira, fíjate, tenemos las tres primeras serían las cardiovasculares, con infarto y con ictus, que, fíjate, ictus, que aunque afecta a la cabeza, está dentro de las cardiovasculares. Tenemos en segunda posición el cáncer, ¿vale? Que es la segunda causa de muerte de pulmón, de colon, de mama, de próstata en España. Y la tercera son las enfermedades respiratorias crónicas, como el EPOC o el asma. O sea, fíjate, ¿eh? O sea, son las tres más comunes aquí en España. Que no para de avanzar la ciencia en eso, pero eso. ¿Qué pensamientos tenéis un poco al respecto?
2: Yo creo que está todo relacionado con el estilo de vida que llevamos. Nos falta, o sea, hemos perdido la vida sencilla. Estamos tan metidos en lo que tenemos que trabajar, los chicos jóvenes, todo lo que tienen que estudiar. Estamos completamente abducidos por el móvil. O sea, yo la primera. Entonces creo que no le dejamos ni a nuestro cuerpo ni a nuestra mente momento para descansar.
1: ¿Estaría relacionado lo que estás diciendo, a ver qué opinión también, con el estrés? O sea, porque dices lo de la vida sencilla, y yo pienso en vida sencilla y pienso en una vida sin estrés, ¿no? Parece que cuanto más sencilla es tu vida, tienes menos estrés. No es que a lo mejor la gente de hace 80 años no tuviera estrés. Evidentemente, los que trabajaban en el campo, yo creo que tendrían preocupaciones: las cosechas, las ventas, el transporte de las mercancías, el dinero, las colectas, ¿no? Las guerras, también en ese caso, ¿no? Los impuestos. Al final, nuestra vida es más complicada, pero creo que se ha complicado más a raíz de la tecnología. Creo que la tecnología ha puesto un punto más de dificultad, ¿no? Estábamos jugando la partida en normal y ahora hemos subido un nivel que nos da muchas cosas, pero también nos quita otras, ¿no?
2: Es que las dos horas que yo le pueda dedicar a Facebook o a Instagram, si esas dos horas estuviera hablando con una amiga o con dos amigas, tomando un café o dando un paseo, serían dos horas que de verdad sería descanso a todo, descanso generalizado a mi mente, cuerpo y espíritu. Mientras que en la rapidez de Facebook y en la rapidez de Instagram es velocidad, velocidad, velocidad, velocidad, y no da tiempo a un descanso.
3: Hay algo que yo estaba viendo hace poco y la verdad me llamó muchísimo la atención, y es que ahora nosotros los seres humanos con la tecnología no tenemos ese momento de procesar las emociones. Como por ejemplo, pasas a esperar, aunque sea en una fila de un supermercado, a esperar la compra. ¿Qué es lo primero que haces? Coger el móvil. ¿Por qué? Porque te sientes incómodo. Estás en una situación incómoda en el que no quieres verle la cara a alguien porque te cae mal, ¿vale? Pues ¿qué es lo que haces? Coges el móvil. Entonces no procesas esas emociones y esos pensamientos del día a día, lo que te ha pasado, sino que eso lleva a una carga, a un estrés. Por eso es que el ser humano aún definitivamente está constantemente pensando qué necesito, qué necesito, qué necesito, que eso también nos lleva también a producir de más y a crear también en el ambiente pues más basura, más contaminación.
1: Oye, una pregunta a los que estáis en la mesa. ¿Alguno de vosotros ha mirado con inteligencia artificial algún síntoma de salud o algo relacionado con la salud?
4: Sí, yo sí, bastante.
1: No. ¿May también? ¿Cami también?
2: Sí, yo también.
1: Yo también, yo tengo que decirlo.
2: Yo sí.
1: ¿Tú, Elena? ¿Elena no? Nuestra ala norte, nuestra ala norte. Ruye, ¿tú no has mirado nada de salud en inteligencia
0: yo
1: artificial?
0: No.
1: Es que, ¿sabéis qué? Cada vez está más de moda mirar síntomas y que la inteligencia artificial te lo interprete. Es más, hay una IA exclusiva, ahora mismo no recuerdo el nombre, exclusiva para eso, para síntomas médicos. Y no nos quedamos ahí, es que ahora la IA también te hace terapia. Y si tienes estás triste o estás preocupado o estás tienes estrés o lo que sea, puedes hacer terapia con la IA.
3: Qué peligroso. Muy peligroso.
7: Sí, muy peligroso.
1: ¿Es bueno o es
3: bueno,
1: malo
3: es
1: esto?
3: Malo.
2: Yo lo que he escuchado a varios psiquiatras hablando de ese tema es que en los primeros momentos es beneficioso, porque si te contesta de una forma fiable, pero cuando vas rizando, o sea, vas profundizando y rizando el rizo, al final te va dando las mismas respuestas. No sabe avanzar, porque, nunca mejor dicho, la inteligencia artificial no tiene empatía.
1: Eso te iba a decir, justamente
3: es verdad.
1: Eso.
3: Sí,
1: que
3: sí.
1: Al final, también te voy a decir una cosa, no todos los profesionales, por desgracia, creo que no todos los profesionales, tanto de salud normal, ¿no?, de salud física, como de salud mental, no todos tienen empatía. Porque hay algunos profesionales que, hay que decirlo, y quiero pensar que todo el que se mete ahí, en cierta manera, en ciertos momentos de su vida, tuvo la vocación, ¿no? Como el que es profesor, quiero pensar que los que son profesores se meten por ahí. Pero al final van pasando los años y te va entrando ruido de que no todo el mundo entra por ahí sino por vocación, sino que entra por estabilidad monetaria, posición, estatus. Los doctores tienen un gran estatus. Tú sabes lo que llega cuando dicen, no, yo no soy Esteban Gálvez, soy el doctor Gálvez. No, eso da mucho.
3: También creo que es importante no demonizar a las personas sin empatía, porque muchas personas nacen sin ella y muchas personas también están a cargo en medicina, en puestos importantes, y no es algo que ellos puedan manejar, pero lo hacen muy bien. Y dicen,
1: sí.
3: Las personas que son las que mejor en tomar decisiones, porque no se basan en la empatía, sino más bien se basan en el momento, en la toma de decisiones.
1: Tienes razón, sí. Y yo tengo que matizar que al final todo esto son opiniones mías, personales. Y como yo opino personalmente que hay puestos de trabajo en esta vida que requieren unas ciertas cosas, y creo que un terapeuta creo que necesita empatía. Quizá,
3: claro, sí.
1: O, si no para todo, para una gran mayoría de los casos de los que va a tratar necesita empatía. Quizá para otros no lo necesite. Sí. Igual que creo que un profesor necesita la vocación de querer enseñar, no solo la vocación de querer ser funcionario, que es lo que pasa, ¿no?
4: Eso es buena vocación.
1: Claro, claro. Es que es una buena. Sí, ¿verdad, Tomás? Es buena. ¿Quién de aquí no querría ser funcionario?
0: A recoger maletines.
1: Bueno, es que tú ya estás entrando en funcionario de Ávalos y Coldo, ¿no? Que esto ya son los, ¿no? Ya es otro nivel, ¿no?
8: No, es de trabajar.
1: O sea, es funcionario de tener tu plaza y tener asegurado para siempre, ¿no? Wow. ¿A ti te gustaría ser funcionario, Elisa? ¿Te gustaría trabajar de funcionario y que nadie te pudiera quitar el trabajo? Y
6: nunca lo he pensado, pero...
1: Oye, ¿qué te gustaría a ti trabajar, Elisa, para el futuro?
6: Con niños... Con niños autistas.
1: Anda.
6: Y que tengan una pequeña discapacidad, no toda.
1: Claro. Oye, pero eso es
3: muy bueno.
1: Lo que estábamos
3: muy
1: hablando.
3: Bueno.
1: Eso es la vocación.
3: Esa es la vocación.
1: ¿No? Es la vocación.
3: A mí sí me gustaría, por favor, trabajar de. ¿Cómo se llama? Se me olvidó. De lo que ustedes dijeron, de funcionaria. Si hay algún funcionario por aquí, escríbanme.
1: Sí, sí.
3: Yo quiero tener mi sueldo fijo.
1: Sí, sí. Bueno, si podéis hacer, ¿no? Como se dice, las puertas giratorias, ¿no? ¿Esa es lo que es las puertas giratorias?
0: Gira, pero nunca toria.
1: Las puertas giratorias es que salgo de ser funcionario, ¿no? De ser político, ¿no? De un cargo de escaño y tal. Uh-huh. Y me enchufan en una eléctrica, en una telefónica, en una esta, a los que he estado como beneficiando, entre comillas, porque al final no podemos, ¿no? Pero se supone que le he dado ventaja, le he beneficiado, y entonces pues luego dicen, bueno, pues lo que tú me has dado, pues yo te lo devuelvo, ¿no? Y entonces hasta tu jubilación yo te tengo aquí en el consejo de administración.
3: Sí, eso
1: y cosas
3: es
1: así. Muchos de los, hay que decirlo, muchos de los ministros de todos los gobiernos, tanto de izquierdas como de derechas, terminan en consejos de administración de grandes empresas, de petrolera, de telefónica, y de, eso hay que decirlo, ¿no?
3: Y si hablamos de empatía,
1: y eso es salud.
3: Muchos ministros y política no tienen empatía.
1: Y tengo que decir, las sí puertas giratorias son salud. Esa gente vive un montón de años, ¿no?
3: Eso es verdad.
1: Hablando de un montón de años, la longevidad, ¿sabéis que España es de los países que la gente vive más tiempo? ¿Por qué creéis que vivimos mucho más tiempo en España? A no ser alguien que no esté escuchando diciendo, yo quiero morirme ya, ¿sabes? No, ay señor, llévame pronto, ¿no? Como idea.
0: No, hombre, no piense eso.
3: Por la buena comida.
1: Oye, yo lo pienso a veces, ¿no? Lo digo en plan de broma, evidentemente. Lo digo porque una viejita de yo soy de pueblo, y una viejita de mi pueblo que vivía enfrente de mi casa lo decía mucho, y a mí pues, se me quedó grabado, ¿no? Evidentemente lo digo con mucho cariño hacia esa señora Fuensanta, que ya se fue, ¿no? Emprendió el largo viaje y uy, qué bonito, o sea, ¿no? Que más el largo viaje. Y ella decía mucho eso, y dice, ¡ay, señor! Porque sus nietos no paraban de darle disgusto. Y decía, ¡ay, señor, llévame pronto! ¿No? Pues ella es la típica señora mayor viuda, pues su marido había fallecido tiempo atrás, ¿no? Y lo decía mucho, a mí me hacía mucha gracia. Aparte era un cielo de mujer.
0: Lo he escuchado muchas veces.
1: Bueno, longevidad, que si me voy por la anécdota, longevidad.
3: Yo creo que es por la buena alimentación, porque además la comida aquí española es espectacular. Y yo digo que los españoles, lo que yo he visto, se cuidan mucho. Sí. Que la tostadita con tomate, con el aceite de oliva, son puntos.
1: Me está entrando hambre. ¿Y tú, Cami, qué piensas? ¿Por qué vivimos tanto aquí en España?
5: No sabría qué decirte. Por... sí, también por la alimentación y el... porque aquí caminan mucho también.
3: Es que es verdad.
5: Aquí caminan mucho, entonces hacen mucha actividad física.
1: Si fuera por nosotros sería deporte olímpico.
3: Sí, sí.
1: El caminar después de la cena. Es verdad. Hay maratones, ¿no? De señores y de señoras, ¿no? Andando después de la cena para bajar. Y dicen que es buenísimo por la noche, después de cenar, porque... no sé si sabéis, bueno, lo sabéis, ¿no? Que la cena es la comida que más le cuesta digerir al cuerpo humano, sí, porque sí, es cuando entramos en reposo, ¿no? Y entonces eso de andar después de cena es como que es buenísimo, ¿eh? A mí, yo es que cuando ya llego reventado a casa y ceno, no me apetece absolutamente nada, ¿no? Yo
5: el ejercicio lo hago por la mañana.
6: Y a mí también me pasa.
1: Sí, ¿no? Nosotros somos más...
8: No, pero yo suelo hacer deporte y luego cuando eso llego por la noche digo no, en vez de sentarme, o sea, cojo cena y después digo, en vez de quedarme en el sofá digo, ay, me voy a la habitación y ya me quedo ahí tranquila. Y... o no sé, tal vez sea viendo una serie en la tablet, tal vez sea viendo, leyendo un libro o lo que sea.
3: Hay algo que yo quiero decir y es que yo siento también que la longevidad es algo que ustedes tienen como españoles, que espero yo también tener y optar, es que ustedes saben la importancia de descansar, por ejemplo, en las tardes. Eso es algo que a mí me encanta y respeto muchísimo.
1: Pues se ríen sí, mucho y nos ridiculizan un poco con eso de la siesta.
2: Pero
1: ¿eh?
2: Porque no conocen nuestro clima.
3: Siento que lo ridiculizan porque, es más, yo en ese momento digo nosotros, porque yo también aquí vivo en España y ya soy parte, y es que la importancia también de descansar, de saber cuándo decirle al cuerpo ya no más, y eso es algo muy importante y siento que no están tan acostumbrados a eso, pero acá sí, y miren, longevidad.
1: Fíjate que me estoy mirando los datos y la esperanza de vida, hombre, los hombres viven menos que las mujeres, será porque estamos más enfadados, no lo sé, o más estresados, no estoy muy seguro, dormimos menos siesta, a lo mejor. La esperanza de vida en toda la población es de 83 años.
4: Bastante, ¿eh?
1: Sí, 83 años. Está bien.
4: Es bastante. En España es de los países del mundo que más se vive.
1: Uh-huh. ¿Tú qué opinas, Ruyé? ¿Por qué vivimos tanto en España? Venga, me interesa tu opinión.
0: Yo creo que es como... hay tanta gente de diferentes países, las costumbres de cada gente nos las han proyectado nosotros también.
1: Sí, ¿tú crees?
0: Estoy hablando de... sí, de asiáticos, latinoamericanos... uh-huh. Estadounidenses, ingleses, franceses.
1: ¿Pero en qué desarrollame eso? ¿En qué pueden ellos haber influido en beneficiar nuestra longevidad? Porque es interesante lo que estás diciendo.
0: Sí, porque creo, personalmente, es una cosa que creo, es que de por sí es la mentalidad de hablar con diferentes personas, contarse anécdotas, vivencias. Yo creo que te transmite, voy a poner un ejemplo, mi padrastro es uruguayo y yo no bebía mate. Y justo vale. Digo,
1: ya veo por sí, dónde va.
0: Empiezo y es una costumbre nueva que me está sentando bien a mí.
1: Claro.
0: Ya no bebo, de vez en cuando bebo alguna bebida energética, uh-huh, pero no bebo tanto como antes, o Coca-Cola, otras bebidas, uh-huh, agua y mate y un poco más de salud. Entonces, ese ejemplo yo lo quiero trasladar a no solamente mi padrastro, sí, uruguayo, sino igual comida asiática, comida rusa, francesa, hay una comida latinoamericana que es de Bolivia, que me encanta.
1: ¿Cuál?
0: Es como una especie de tortita con queso por dentro. Uf, está buenísimo.
3: Yo la he probado. ¿Cómo se llama? Es deliciosa.
8: ¿La quesadilla?
3: No,
1: esa de México.
4: Yo comí muchas
0: veces. No me sale el nombre, no, pero es increíble.
3: Deliciosa.
8: La arepa tampoco, la arepa es de Venezuela.
3: La arepa es de Colombia y Venezuela.
1: Sí, está ahí hay un pique de a ver quién fue primero. Es como lo del huevo y la gallina, a ver quién fue primero. Y ahí hay un pique con la arepa, sí, Cami.
5: Yo también creo, gracias a la compañía que tenemos, porque viene una serie que decía que para mantener a alguien con vida se necesita la ayuda de toda una comunidad. Entonces, claro, tenemos compañía y nos sentimos mejor cuando estamos acompañados.
1: Aquí me dicen que se llama tortilla de queso.
0: Tortilla, es como una especie de tortita, sí, pero con, le puedes poner, lo he visto, de carne.
1: Rollo de queso boliviano, tortilla de queso. No sé, okay. Ya, si algún boliviano nos está escuchando y nos quiere decir, yo sé el nombre, porque lo estoy buscando y no encuentro eso, tortilla. Sí, ay, perdona, que te he cortado, Cami. Qué mal educado, perdón.
5: ¿Lo vuelvo a decir?
1: Sí.
5: Que, bueno, lo vi en una serie que decía que para mantener a alguien con vida se necesita la ayuda de toda una comunidad. Y se trata de decir como que cuando estamos acompañados nos sentimos mejor, y eso también influye mucho en nuestra salud.
1: Es un gran dicho ese. Es que, sí, hay otro dicho parecido, no sé si tendrá esa raíz, y es de que para educar un niño se necesita toda una aldea, ¿no?
9: Sí. Sí.
1: Y es un dicho que también me gusta mucho. Sí, Tomás.
4: Que no, que necesitamos de los demás para ser felices, necesitamos del apoyo de los demás. O sea, es fundamental.
1: Oye, estoy con lo que ha dicho Ruyer, voy a lanzar yo. ¿Pensáis que? Porque al final hay una parte de la población en España que bueno, que mira de reojo al inmigrante como quizá un potencial rival, ¿no? Sí, para sus puestos de trabajo, para. Bueno, para su cultura incluso, ¿no? Pero yo, lo que ha dicho Ruiz, creo que también hay que enfocarlo de otra manera, y es, oye, creo que desde hace años que estamos recibiendo mucha inmigración en España, hemos también sabido coger lo mejor de cada una de las culturas que ha estado viniendo y saber adaptarlo. Creo que aquí en Murcia lo hemos hecho bien en ese caso, que hemos sabido, ¿no?, cómo coger las cosas, ¿no?, en este caso el mate, ¿no?, la arepa, los tequeños, ¿no?, esas cositas de otras culturas para añadirlas y tener al final una cultura y una dieta y una civilización más rica, ¿no?, en cosas. Y creo que eso al final también influye quizá, ¿no?, porque dicen que al final el que sobrevive es el que mejor se adapta.
9: Así es,
1: sí, ¿no?
9: Es verdad,
0: estamos evolucionando, adaptándonos a otras culturas.
1: Está muy bien. Bueno, vamos con bueno, un repaso a médicos importantes de la historia de España. Me diréis si los conocéis, ¿vale? Voy a decir los médicos más importantes de la historia de España y a ver si los conocéis y a ver por qué fueron famosos, ¿no? Tenemos a Santiago Ramón y Cajal. Dicen que seguramente es uno de los médicos más importantes de España.
4: Por la neurona, el descubrimiento de la neurona.
1: La doctrina de la neurona, sí, sí, señor. Sí. Fundador de la neurociencia moderna, sí, sí.
9: Buenísimo.
1: Sí, muchos neurocirujanos, wow, y neurólogos y tal tienen su trabajo, ¿no?, avanzado gracias a él. Gregorio Marañón. ¿Suena? ¿O suenará? Porque tiene su nombre en un montón de hospitales, ¿no?
10: Me suena.
1: Pues fue pionero en estudios sobre hormonas y comportamiento. Sí, sí. Endocrinólogo y humanista.
9: Uy, buenísimo.
8: Hoy.
1: Humanista. Lo que significa ser humanista. Severo Ochoa.
4: Es una calle, pero no sé.
1: Severo Ochoa. Pues es de los pocos premios Nobel que tenemos en España. No tenemos muchos premios Nobel en España. Él fue premio Nobel en medicina en 1959. Investigó sobre el ARN, el ácido ribonucleico.
9: Wow.
8: ¡Hala!
1: Sí, sí. ARN, no el ADN, ¿no? El ARN es parte del ADN. Uh-huh. No creo, o sea, no sé muy, pero creo, sí, que sí, va por ahí, ¿no? Venga, va. Valentín Fuster.
4: Ni idea.
9: No.
1: Cardiología, nada, nada. Referente mundial en cardiología.
9: Wow.
1: Tenemos buenos médicos.
8: Es de corazón.
9: Muy bueno.
1: Sí, sí.
9: Sí,
1: sí, sí, cardiología. Bueno, salud mental. No vamos a entrar en cosas así muy complicadas de salud mental, pero a mí me interesan los trucos de nuestro empático para que cuando nos encontramos mal anímicamente, cuando nos encontramos tristes o nerviosos o ansiosos, ¿cuáles son vuestros trucos? A ver si el que nos está oyendo le serviría. ¿Cuáles son los trucos que tenemos nosotros para aplacar esos momentos de debilidad en salud mental? Empiezo yo y así os doy un poquito de tiempo para que los penséis. Fíjate que yo cuando estaba muy nervioso yo fumaba, y cuando dejé de fumar pues tuve un periodo, bueno, yo he estado nervioso toda mi vida, yo he tenido problemas de ansiedad toda mi vida, ¿no? He sido una persona muy nerviosa desde que era pequeño. Me decían que era como la cola de una lagartija, ¿no? Que no paraba ni aunque se la cortaran al bicho, ¿no? Y yo siempre he sido, pero cuando dejé de fumar, de verdad tuve muchos problemas y tuve que meterme en la en el tema de las infusiones y de las hierbas, ¿no? En la herboristería, ¿no?
2: Herbolario.
1: En los temas, sí, de herbolario, exacto. Y ahora tengo hoy mi armarito con un montón de infusiones. Yo tengo mi infusión para dormir, mi infusión para cuando estoy que tengo así nervios, que la tengo ahí con mi tile, con mi valeriana. Tengo mi infusión para desintoxicarme, un detox. Tengo un detox para cuando vengo del gimnasio. Tengo una antiinflamatoria. Yo tengo ahí, claro, yo tengo ahí mi y a mí me ha ido súper bien. El tema del herbolario, irá alguno, ¿pero el tema del herbolario es de lo que se fuma? No, de lo que se fuma no. Eso es otro tipo de herbolario, ¿no? En este caso no. ¿Cuáles son? A mí me funciona, ¿vale? Cuando estoy muy, evidentemente, cuando estoy muy, muy, muy mal, pues tengo que hablar con un psicólogo, ¿no? En este caso, hace tiempo ya no, pero yo he ido al psicólogo cuando he estado más mal y no pasa nada, ¿no? Como hay médico de cabecera, pues también está el médico de cabeza, ¿no? El psicólogo. ¿Y qué es lo que te ayuda? Pero estos truquitos que nosotros tenemos cada uno, ¿qué es lo que te ayuda a ti, Elena? Antorcha.
8: A mí, pues, yo estuve hace un montón de tiempo que desde muy pequeña me daba por comer sobre todo chocolate, cosas saladas y de todo. Y entonces digo, madre mía, digo, en esto en algún tiempo, digo, tengo que llegar a parar totalmente. Entonces, pues, me enfoqué en el deporte, me machaqué en el deporte, saliendo a andar y de todo, y a raíz de ahí, también de la migraña que yo tengo y de todo, por así que no tomo ni, ya gracias, o sea, de momento gracias a Dios que ya no tomo ningún medicamento porque me lo han quitado, pero sí me o sea, ya, y no he vuelto a comer tanta ansiedad de dulce como estaba antes, que de pequeña comía un montón y de todo me sobrepasaba, y yo dije, digo, esto no es bueno, y digo, tengo que en algún momento, digo, tengo que llegar ahí.
1: ¿Y qué te puede dar si cuando nos pasamos? Oye, que a mí también, yo he tenido también épocas de, no, yo creo que todos, ¿no? De recurrir al dulce,
10: sí,
1: ¿no?
10: Sí.
1: O a la comida, y te puede dar hasta un diabetes tipo 2, ¿sabes? Si te pasas con el azúcar. Aparte es que yo tengo antecedentes también, y bueno, y no sé si alguno de vosotros. ¿Y tú, Tomás? ¿Cuál es el truco de Tomás para cuando está nervioso?
4: Bueno, yo creo que sobre todo exteriorizarlo, hablándolo con personas de confianza, yo creo que es lo más efectivo, ¿no? Personas que tengan empatía con nosotros, que nos miren a los ojos y reconozcan el estado que estamos pasando. Gracias a exteriorizar lo que tenemos dentro es como podemos sacarlo y así se liberan. Lo mismo pasa con llorar, ¿no? No nos pasa que al llorar se libera la carga emocional negativa que tenemos dentro y hace que el mal como que se vaya y se alivie.
1: Eso lo dice Nieves, la directora de la fundación, que las lágrimas se llevan la tristeza, ¿no? Tienen esa capacidad de llevarse una parte de la tristeza. ¿Y tú, Mai?
3: Bueno, cuando yo estoy nerviosa, primero, depende, porque hay diferentes tipos de nervios. Por ejemplo, si estoy empezando algo nuevo y es algo que me pone muy nerviosa, empiezo a pensar en lo agradecida que estoy por tener esos nervios, porque esos nervios significa que es un comienzo, es algo bueno. Entonces eso me motiva. Y si es en general nervios como cualquier persona que ha sentido, lo que me ha ayudado muchísimo, que aprendí en mis clases de actuación, es saltar. Salto, salto, salto. Y anda, eso me anima, bueno, muchísimo.
1: Qué bueno.
3: Y caminar también.
1: No sé, bueno, si estáis conduciendo, no saltéis, ¿vale? Si estáis conduciendo, no saltéis.
3: Si están conduciendo, paren un momento y respiren.
1: Sí, Cami. Sí.
5: Bueno, lo que a mí me ayuda es salir a caminar un rato. Antes lo que hacía era dormir, y lo admito, lo sigo haciendo a veces cuando me siento muy mal. Pero lo que me ayuda es salir a caminar un rato o ir a casa de mi mejor amiga. Lucía, si estás escuchando esto, un saludo.
1: Eso, Lucía, un saludo.
3: Un saludo, Lucía.
1: Sí, dicen que dormir también, a ver, no, como una solución a largo plazo no lo es, pero que dormir también cuando uno está un poco más de bajona está bien, porque como que va recuperando energía, ¿no? Y que a veces también necesita esa recuperación para seguir adelante. Hombre, evidentemente si estoy un mes que no me levanto de la cama, ahí hay algo más preocupante, ¿no? Como nosotros decimos a veces también en el programa educativo. Pero bueno, está bien, ¿no? Hablar con los amigos, caminar, sí, ¿no? Recurrentes, ¿no? Un poco eso. ¿Y tú, Carmen, dama blanca?
2: Pues veo muy importante. A veces nos sentimos mal simplemente porque estamos muy cansados. Entonces un tiempo de descanso es necesario, y si ya vemos que ese descanso está rayando en una depresión o algo similar, creo que es muy importante hablar con las personas. Lo que pasa, y eso sí que no tenemos que dar consejos, pero sí lo voy a dar en este caso.
1: Bueno, a ver, siempre que sea. Sí. Siempre que matizar, decir, esto es lo que me funciona a mí.
2: Sí, yo
1: ¿no?
2: creo
1: o sea,
2: que.
1: No somos médicos, ninguno de los que
2: ninguno.
1: Estamos aquí.
2: No,
1: estos
2: no,
1: son
2: no.
1: siempre cosas que nos funcionan a
2: sí.
1: nosotros mismos.
2: Yo creo que cuando necesitamos desahogarnos o hablar de esa tristeza o de ese vacío que podemos tener en ocasiones todos nosotros, es muy importante que la persona que tenemos delante no nos diga que no pasa nada, piensa en lo bueno que tienes.
1: Sí, quitarle importancia, ¿no?
2: Sí,
1: porque
2: quitarle
1: a lo mejor
2: importancia,
1: para ti es importante.
9: Minimizarlo.
2: Claro, que lo minimizar cómo se siente la otra persona no es bueno. Creo que lo fundamental es acompañar. Simplemente acompañar y dejar, si tenemos ganas de hablar, hablamos, si tenemos ganas de estar en silencio, estamos en silencio. Cuando nos encontramos mal, yo hablo por mí, necesito estar acompañada.
1: Bueno, está bien.
9: Muy
1: sí,
9: buen consejo.
1: Es muy buen
9: sí,
1: consejo.
9: Sí.
4: ¿Qué sería para ti el vacío?
1: El vacío. Ahí no entremos en temas en sí. Porque vas a abrir un cajón de Pandora, una caja de Pandora.
2: Ahí
1: podemos qué mejor, horas. Qué mejor no entrar ahí. Vamos a terminar con la tertulia. Ruyer.
0: Pues yo he tenido un problema de hace ya mucho tiempo, y es que me cuesta relacionarme. Me cuesta relacionar con la gente.
1: Pero si eres un tío estupendo.
0: Sí, pero porque ya lo tengo practicado.
1: Lo has claro, entrenado, ¿no?
0: Claro, está entrenado y todo eso. Pero me ha llevado lo que me dijo de decir, oye, aquí está pasando algo, porque me está costando, me cuesta más que el resto. Yo sí que me doy cuenta, y lo he ido cambiando. La manera que ha sido la mejor ha sido conocer gente en persona, en internet, en redes sociales, que parece mentira, pero por redes sociales conoce a gente, y me ha ayudado mucho a quitarme ese miedo de no es que no voy a poder conocer, no sé qué, ese miedo de a ver si me dice que no o se va a enfadar o no. Yo ya me he quitado ese miedo. Entonces la manera que yo tengo es pensar un poco más, es decir, oye, voy a estar mucho mejor yo en relacionarme, en conocer gente y pasármelo bien.
1: Muy bien. ¿Y tú, Elisa? ¿Qué haces tú, Elisa, cuando estás así más nerviosica, más estresada? ¿Qué truquillos tiene Elisa?
6: El truco que yo tengo es tanto escuchar música relajante, que no música de esta de reggaetón.
1: Como la que estuvimos poniendo la semana pasada, ¿no? Hombre, imagino no. que hay gente que le irá bien.
6: Le irá sí. bien.
1: Pero a ti no.
6: Pero a mí no. A lo mejor me pongo un rato a escuchar música y luego me voy a dar un paseo con mi perro.
1: Pues muy bien. Pues aquí los truquillos, Elena, a ti ya te he preguntado, ¿verdad?
8: Sí.
1: Pues los truquillos, pues, ¿no? De aquí, de los empáticos que tenemos sobre la mesa. Creo que son trucos muy interesantes que, como mínimo, pues, oye, pues voy a probar eso de comunicarme con los demás o
9: irme
1: a lo natural, saltar, ¿no? Escuchar y desahogarse, ¿no? Pero no desahogarse, bueno, yo No sé si a alguien le funcionará lo de desahogarse. Bueno, no voy a entrar ahí. Iba a decir dando golpe a un saco de boxeo, porque hay gente, hay gente que le vale. A mí no me gusta mucho. Yo, personalmente, a mí no me gusta mucho.
8: ¿De hablar con la gente? ¿Qué te refieres?
1: No, lo de golpear a un saco de boxeo, bueno, ¿no? Eso... desahogarse físicamente. Creo, hay gente que me ha dicho que a ellos le funciona, pero yo no sé. Yo creo que esa, ese desahogo a través de esa explosión física, no sé cómo de bueno será. A ver si algún día podemos comentárselo a algún especialista y a ver qué nos dice, ¿no? De momento, si encontráis algo que os funciona y es sano, seguís con ello, ¿no? Yo creo que es importante. Ahora nos vamos con el juego de la semana. El juego de la semana, ¿no? Que siempre nos gusta a nosotros hacer algún jueguito, y para los que estáis escuchándonos. Esta vez estamos con hablando de salud y volvemos al verdadero o falso. Voy a deciros enfermedades, voy a ir uno por uno en el examen de medicina y me tendréis que decir si la enfermedad que os estoy diciendo es de verdad o es falsa.
2: A
1: ¿de
2: ver.
1: Acuerdo? ¿Sí? Tengo que decir que es difícil, ¿eh? Es difícil. Empezamos con... voy a empezar con Ruyé. Ruyé.
0: Suéltalo.
1: Síndrome de la mano ajena. Trastorno neurológico en el que una de las manos actúa por su cuenta. ¿Existe o no existe?
0: Yo creo que sí.
1: Existe. Sí, sí.
2: Sí, sí.
1: Y realiza movimientos complejos sin que la persona sienta control sobre ella.
0: Sí,
1: o sea, es que tu mano tiene, tiene. ¿Os acordáis de la película esa que tenía uno endemoniada la mano? Pues de ahí sacaron la. De ahí sacaron la, la idea para la película.
0: Sí, como si fuesen espasmos, ¿no? Que, como...
1: No, que hace, hace cosas por su cuenta, pero son como órdenes recurrentes que tú tenías en el cerebro. Y entonces, pues, como que la, las ejecuta a nivel subconsciente.
0: Hostia.
1: Sin que tú tengas el control directo sobre... Es como que una parte, el que está manejando la mano es tu subconsciente, es una parte de tu cerebro que no está, no es tu, tu subconsciente, tu, tu cerebro activo. O sea, no soy es que me he leído un poco el resumen, no te puedo decir exactamente, no soy neurocientífico, ¿no? Vamos contigo, Carmen. Enfermedad de la risa. Trastorno en el que la persona entra en ataques de risa incontrolables que terminan provocando fallo respiratorio.
2: Sí, sí, sí existe.
1: ¿Sí existe?
2: Sí, sobre todo por
1: motivos... No existe.
2: ¿No?
1: No existe.
2: ¿Qué?
1: No existe.
2: ¿Qué? Yo estaba segura que pues sí existía. Pues estaba segura de que sí existía, y sobre todo en momentos de nerviosismo.
1: No, no existe.
2: Porque en momentos de nerviosismo te puede dar la risa...
1: Pero no termina en un fallo... Es más, si la risa es de lo más sano que hay, si reírse es de lo mejorcito que tenemos.
2: Bueno,
1: en
2: pero
1: este
2: la
1: mundo.
2: Risa nerviosa es
1: que
2: una...
1: Yo creo que también es...
2: La risa nerviosa no apetece tanto cuando no sé el momento, ni el lugar, ni la persona.
1: Hombre, evidentemente. Pero cuando son cosas incontrolables, no se llama síndrome de la risa, sino el síndrome de Tourette.
2: Ah, es verdad.
1: Vale. Bueno, hay otros, pero no es el síndrome de la risa mortal, ¿no? En este caso. Vamos contigo, Cami. Síndrome de Capgras. Trastorno en el que la persona cree que un familiar cercano ha sido reemplazado por un impostor.
5: Sí, sí existe.
1: Sí existe.
4: Verdadero. Sí.
1: Sí, sí existe.
5: Sí existe.
1: Sí. Y pasa eso. Piensa, estás convencido de que el la persona que tienes al lado de tu familia, tu, tu cónyuge o tu hijo ha sido reemplazado por un doble.
2: ¿En
1: sí,
2: serio?
1: Sí, sí. Sí, sí. Está de, o sea, es de los trastornos así raros,
2: sí, sí,
1: que
2: sí.
1: No saben muy bien por qué se da. Pero bueno, ahí está. Vamos, voy contigo, Tomás. Dermatitis de cristalización dérmica. La piel supuestamente genera pequeñas estructuras cristalinas.
4: Verdadero.
1: Pues falso.
8: Ay,
1: es falso. No.
4: No, es verdadero.
1: Es falso, es falso.
4: ¿Sí?
2: Que no, es que falso. Es verdadero, dijo Tomás.
4: Vale. Yo digo que sí, yo sí digo yo que
1: él está, él está convencido.
2: Él dijo, no, que no
1: está,
2: es.
1: Está convencido.
4: Ya está, si lo digo yo.
1: Ah, voy contigo, Elena. Vale. A ver. Insensibilidad congénita al dolor. Enfermedad genética donde la persona no siente dolor físico.
10: Existe.
8: Sí existe.
1: Sí existe, sí existe. Qué fuerte, eres como, o sea, eres como un superhéroe, pero uno puede pensar, ay, como un superhéroe. No, pero lleva
2: es muy
1: un
2: peligroso
1: montón
2: tener esa enfermedad.
1: Sí, porque tienes un,
2: ¿verdad?
1: Puedes tener lesiones graves y no darte cuenta porque sí. No sientes el dolor.
2: Te estás quemando y no notas
1: no,
2: el dolor.
1: Exacto. O tener un brazo, esto se ha dado caso de que gente llevaba un brazo o una pierna rota y no lo notaba. Lo han tenido que notar otros por él. O sea, es bastante fuerte, sí. Voy contigo, Elisa. Síndrome de Alicia en el País de las Maravillas. Alteración que distorsiona la percepción del tamaño de los objetos. ¿Existe o no existe?
10: Yo creo que sí, pero no lo sé.
1: Pues sí existe.
8: Sí existe.
1: Sí existe.
8: Sí,
1: sí.
8: Sí,
1: sí, sí, sí.
11: Yo lo había leído, no me acuerdo en dónde, pero sí había escuchado el síndrome del país de la de Alicia.
1: De Alicia en el país de las maravillas, sí, sí. Qué guay, ¿eh?
8: O sea... Yo porque he visto la película, entonces.
1: Ruggier, no, a ti te he dicho. ¿Quién falta?
11: Mai.
1: Falta Mai. Mai.
8: Mai.
1: Sí. Síndrome de Jerusalén. Trastorno que aparece en algunos visitantes de Jerusalén. Y desarrollan delirios religiosos intensos.
11: Sí, sí, eso se puede dar como psicosis religioso, se llama.
1: Sí, sí. Pero ese síndrome en concreto existe y se llama síndrome de Jerusalén. Y solo pasa en Jerusalén. Solo, o sea, está para la gente que está en Jerusalén y que en ese momento estalla su fervor religioso.
0: ¿Pero es verdad que existe?
1: ¿Existe? Hostia. ¿Existe? Sí, sí, cuando estás en Jerusalén... A ver, tenemos que pensar que Jerusalén es una ciudad simbólica muy potente.
11: Sí.
1: Yo imagino que deberá existir también algo parecido, quizá en la Meca, ¿no? En algo así, ¿no? En esos símbolos religiosos tan potentes, ¿no? Venga, va. Así, al azar. Ruye. Licantropía clínica. Trastorno en el que el individuo quiere transformarse en un animal. Y no son los que están ahora.
0: Los terian,
1: ¿no? No son los terian, no. Esto ya es que de verdad se cree que se está transformando en un animal. En este caso, normalmente en hombre lobo, hombre algo.
0: Es que sí y no. Es que es raro. Creo que sí, pero mi mente está diciendo no.
1: A ver, de una respuesta. Existe.
0: Sí, sí.
1: Existe. Sí, sí. Es un trastorno real. Y de verdad el individuo cree que se está transformando en un hombre lobo.
11: ¿En un hombre lobo?
1: En un hombre lobo. Por eso se llama licantropía clínica.
8: Honey.
1: Sí, sí.
11: Aul.
1: Sí, sí. Venga, va. Tomás, venga.
12: Adelante.
1: Síndrome de la piel que susurra. Él le han tocado todas las de piel. Síndrome de la piel de susurra. Enfermedad donde los nervios cutáneos generan sonidos audibles.
4: ¿Verdadero?
1: ¿Es falsa?
2: No, un nervio no puede generar un sonido.
1: Hombre,
2: un hueso con un músculo.
1: El estómago
2: tendón,
1: hace sonido. El estómago hace sonido.
2: Pero un nervio.
1: El estómago del sonido audible. El síndrome del estómago del sonido audible.
2: Sí,
1: ¿no?
2: Eso es.
1: Venga, va. Cami. Síndrome del desdoblamiento emocional permanente. Trastorno donde la persona experimenta dos estados emocionales opuestos al mismo tiempo de forma constante. ¿Existe o no?
11: A ver, creo que sí existe, pero no tiene ese nombre.
1: ¿Existe o no?
11: No.
1: A ver, así como así, no existe. ¿Vale? Pero sí que es verdad que hay momentos en los que una persona puede tener esos dos estados, pero no... No, no digamos de manera permanente ni mucho menos en el tiempo, pero sí que hay un no me acuerdo cómo se llama, en donde puedes sentir como estar como triste y contento al mismo tiempo, quizá o triste, ¿no? Bueno, no lo sé. Hasta aquí el concurso. Yo creo que habéis acertado bastante, ¿eh? ¿Se nos ha quedado algo en el tintero con el tema de la salud? Bueno, se nos ha quedado en el tintero quizá lo de los retrasos en la sanidad, ¿no? Mira, a los niños esta mañana, ahora pondremos la entrevista a los niños, le estamos preguntando cosas súper interesantes, súper chulas. Y, oye, ¿qué os parece si los escuchamos?
11: Buenísimo.
1: ¿Sí?
11: Buenísimo.
1: ¿Los escuchamos?
8: Sí, sí.
1: Antes de despedirnos del programa.
10: Vamos.
1: Venga, va. ¿Con qué frecuencia crees que debería de ir una persona al médico, aunque no le pase nada?
13: Un mes.
1: ¿Un mes?
13: Sí, porque imagínate que tienes cáncer y no lo tienes y no estás segura y te duele algo y no sabes que tienes cáncer ni nada y que te viene al día, un día sí y otro no, pues tienes que ir al médico.
1: Hay que ir al médico, ¿verdad? ¿Cuándo fue la última vez que fuiste al médico?
13: No lo sé.
1: Bueno, vamos con la siguiente pregunta. Oye, ha dicho la compañera lo de comer sano. ¿Pero qué es eso de comer sano? ¿Qué alimento es sano comer?
13: Comer verduras, frutas, legumbres,
14: No sé.
1: ¿Y cuál es tu alimento favorito? ¿Tu comida favorita cuál es?
14: El huevo.
1: El huevo. El huevo sano también cuando lo comemos con moderación, ¿verdad? ¿Pero en tortilla o huevo, huevo frito?
14: Así, en todo.
1: Todo, muy bien. Han dicho también lo de hacer ejercicio. ¿Tú haces ejercicio?
14: Yo sí, a ver. Aunque otros años he hecho más ejercicio, lo intento.
1: ¿Y cuánto ejercicio crees que hay que hacer a la semana para estar sano?
14: Salir a correr, no sé.
1: ¿Cuántas horas? ¿10 horas? ¿20 horas? ¿Cuántas horas?
14: Pues...
1: ¿Para estar sano?
14: 10.
1: ¿10 horas? Es mucho, ¿no?
14: No, mucho.
1: ¿Cuánto hacéis en el colegio?
14: Dos horas a la semana. Y ya después algunos días a lo mejor salimos a patinar con las amigas o no sé.
1: ¿Para patinar en línea o a patinar sobre hielo?
14: En línea.
1: ¿Y nos gusta sobre hielo?
14: Sí, pero... Sí, a mí me encanta, pero el hielo con el calor que hace aquí se derrite.
1: Cuando alguien está triste de vuestra clase o de vuestros amigos, ¿qué es lo que hacéis?
15: Consolarlo.
1: ¿Consolarlo? ¿Qué más? ¿Hay más cerca? Que no te... ¿Sí?
14: Sí, que si necesita que llamemos a la profesora,
15: ayudarle.
1: Muy bien. ¿Y tú,
14: Daniela? Pues es que depende de la persona, porque hay personas que no quieren saber nada y que quiere ahí estar es solo porque quiere estar solo simplemente, y hay personas que a lo mejor sí que le pasa algo y si quieren ayuda o algo.
1: Muy bien.
16: Bueno. Le he ganado con una pregunta de la salud que me sabía porque yo tampoco bebo mucha agua.
1: Ah, no bebes agua.
16: Casi. A ver si que me la sabía.
1: Pero es importante lo de beber agua.
16: Para mí no.
1: No, para ti no. ¿Es mejor beber Coca-Cola?
16: Sí.
1: Sí. ¿Cuál es vuestra bebida favorita?
17: Fanta.
1: La Fanta.
18: Doctor Pepper.
1: Doctor Aquarius. Doctor Pepper. ¿Pero cómo que Doctor Pepper?
18: Es que cuando voy a Inglaterra tomo mucho. Es que me encanta.
1: El Doctor Pepper no sabe como un poco así como...
18: Sí, muy dulce.
1: Muy, muy dulce, ¿no? Y...
16: Eso es lo que me gusta a mí.
1: ¿Lo habéis probado el Doctor Pepper vosotros?
16: No.
1: ¿Cuál creéis que es la bebida más saludable?
16: El Aquarius.
1: El Aquarius. No, es el agua. Porque el ser humano está hecho de la mayoría de agua, ¿no?
16: 65%. No era 70,
17: me parece.
18: ¿Y como patos?
1: ¿Y qué opinas tú? ¿Por qué en España vivimos tanto? Al micro.
16: Hay bastante calidad de comida. Y no sé.
1: ¿Y tenemos buenos médicos en España?
18: Sí.
16: Buenísimo.
1: ¿Vuestros médicos son buenos?
16: Sí. Mi padre es enfermero pediátrico, creo.
18: Ya. Una vez me lo encontré.
1: Que lo sabes bien, que tú lo tienes en casa, ¿no?
16: Una vez me lo encontré así por la cara. En él. Sí.
1: Así por la cara. El deporte es importante, hemos dicho, ¿no? Sí. ¿Qué deporte haces?
17: Yo hago atletismo.
1: ¿Atletismo? ¿Pero de 100 metros, salto?
17: Correr, de todo.
1: Ah, juego un poco.
17: Yo hago baile muchas horas a la semana y baloncesto también.
1: ¿Baloncesto?
19: Yo hago tenis desde que tenía 5 años.
1: Oh, entonces tienes que tener ahí un buen drive, ¿no?
19: Sí. Y hago baile también.
1: Qué guay.
17: Yo hago tenis.
1: ¿Y tú, Ali? ¿Qué haces tú, Ali? De
20: bueno, normalmente ahora suelo caminar.
1: Oye.
20: Pero cuando tenía la edad de ellas, mi deporte favorito es natación.
1: Venga, Antonio, ¿y tú cuál? ¿Qué, cuando estás triste, qué haces?
21: Pues yo diría que o dormir o escuchar música y ver series,
1: ya está. ¿Y cuál es la serie que la última que te has visto? Venga, va.
21: Pues yo diría que depende de qué hablamos, si de animación o...
1: ¿La que no, real, la que tú quieras?
21: Naruto. No, esa la he visto hace bastante.
1: Blue Lock, la de fútbol.
21: Sí.
1: Sí, yo sé que soy una... No me va a pillar, soy un experto en anime. Soy el máster de anime, soy un otaku como una casa. ¿Y tú, Luca?
22: Yo lo que hago también es escuchar música, y para juntarme con alguien me junto con mi madre porque es la persona que más disponible tengo, y también me pondría a ver algo en el móvil o en la tele.
1: Muy bien, pues nada, muchas gracias a todos por participar. Ya sabéis que... Y bueno, ya después de verdad, estos críos, alucino, con...
23: Es increíble.
1: Sí.
22: Sí.
1: Sí.
24: Alucinante.
1: ¿Verdad? ¿no? Las cosas, las ocurrencias que tienen son, ¿no?
2: Qué bonitos son.
11: Y es importante también escucharlos.
1: Sí,
11: muy,
1: ¿no?
11: Muy importante.
1: Tienen cierta sabiduría. Pues no han dicho tantas cosas que no hayamos dicho un poquito aquí.
2: Cierta,
1: ¿verdad?
2: Sabiduría, yo creo que ya nacen adultos, sí, muchos de ellos.
1: El chiquillo que ha dicho lo de que él habla con su madre, que es la que la tiene más a mano, a mí
8: sí,
1: me,
8: sí.
1: Me
8: como, cierta empatía.
1: Sí, ¿no?
8: Es como eso.
1: ¿No? Bueno. Pues hasta aquí nos despedimos. Va a dar la despedida final nuestro querido Ruye. Chino.
0: Bueno, pues nos vamos a despedir. Carmen, ¿qué te ha parecido hoy?
2: Bueno, aquí hemos aprendido muchas cosas esta tarde. Muy interesante el programa de hoy. Gracias.
0: Y tenemos... Camila, ¿qué te ha parecido el programa de hoy?
3: Me ha gustado mucho. Es un tema muy interesante y del que no, el que deberíamos hablar más. Tipo, no solo nosotros, sino ustedes también deberían investigar más sobre la salud y salud mental.
0: Muchas gracias. Mayra, ¿qué tal hoy el programa?
11: Me ha encantado. Muchísimas gracias por escucharnos y muchísimas gracias por presentarnos también y por despedirnos, Roger.
0: Tomás. Bueno, Gateiro.
1: Gateiro. Gateiro Molón.
4: La salud es lo que nos ata a la vida, ¿no? Mientras estemos vivos, es lo que nos va a dar dentro la vida, que nos ate a ella. Y nada, hay que atarse, aferrarse a la vida y a seguir viviendo y a ser felices.
1: O sea, básicamente nos está diciendo que para tener salud hay que atarse, ¿no?
4: Atarse, aferrarse a la vida.
0: Elena.
8: A mí me ha encantado, sobre todo el programa, todo lo que hemos aprendido. Muchas gracias, Roger. Y un consejo, que intentar que hablar más con vuestros hijos y no y que se dejen los móviles y que se centren en su estudio.
0: Totalmente de
11: es
0: acuerdo,
11: verdad,
0: muchas
11: verdad.
0: Gracias. Y Eli, ¿hoy cómo ha estado el día?
10: Pues muy bien, y este capítulo va a estar muy interesante. Y os dejamos lo interesante.
0: Y bueno, tenemos a Antonio, como he dicho al principio, el rey. Se va a despedir de vosotros.
1: Sí, sí. DJ AJ, ¿no?
0: DJ
1: AJ. Siempre me ha, ¿no? Hola. Yo siempre quería que me llamaran a J y nunca me llamaban Antonio José, ¿no? Así que bueno, ¿qué se va a hacer? Ya a esta altura. Yo soy Antonio José Vicente y como siempre os decimos desde Radio Empatía y desde Tablero Sinfonía.

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